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4: Son las 4 en punto.
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0: Son las 4 y 12 minutos.
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1: Son las 4:35.
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0: las 4:43.
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Saludamos a la red de emisoras comunitarias en Arauca, Boyacá, Casanare, Vichada, Guainía y Bogotá, Cundinamarca. A las emisoras virtuales en Bolivia y Venezuela y a quienes nos escuchan en plataformas digitales. Buenos días, bienvenidos y bienvenidas a esta nueva emisión. Soy Marlon Briceño, organista, y les agradecemos una vez más por estar aquí en el informativo Centro Oriente, con la realidad de las comunidades que construyen vida digna en los territorios. Un saludo fraterno para las comunidades que resisten, organizan y defienden la vida desde los territorios. Hoy es lunes 5 de octubre. Empezamos con este nuevo episodio. Aquí están los titulares. Enfoque Centro Oriente, Universidad Distrital. Estudiantes se toman la aduanilla de Paiva y denuncian persecución. Lula queda segundo frente a Flavio Bolsonaro y Brasil se va a segunda vuelta. Bruce McMaster renuncia a la presidencia de la ANDI tras choque con el gobierno. Detector de mentiras desmiente que Abelardo de la Espriella haya iniciado la construcción de una megacárcel. Estas noticias y más en el informativo Centro Oriente.

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3: Enfoque Centro Oriente, Universidad Distrital. Estudiantes se toman la aguanilla de Paiva y denuncian persecución. El pasado jueves 1 de octubre, más de 400 estudiantes de todas las sedes de la Universidad Distrital se movilizaron desde la sede de Artes hasta la sede aduanilla de Paiva en la calle 13 para un encuentro estudiantil que la administración se negó a facilitar. Ante la falta de garantías logísticas y el préstamo de espacios, el estudiantado se tomó el escenario de la sede para poder sesionar. El encuentro estudiantil es una iniciativa propia del estamento estudiantil para avanzar hacia una nueva estructura académico-administrativa pensada desde los estudiantes y también un espacio de análisis político sobre el panorama nacional, distrital y local. Santiago Cruz, representante ante el Consejo Académico y miembro de la Asociación Nacional de Jóvenes y Estudiantes de Colombia, ANJECO, señaló que ni el gobierno nacional ni la rectoría dieron garantías para la protesta ni para la participación.
4: Soy Santiago, representante ante el Consejo Académico de la Universidad Distrital. Hago parte de la Asociación Nacional de Jóvenes y Estudiantes de Colombia. El día de ayer, 1 de octubre, se desarrolló un ejercicio de organización y movilización por parte del estudiantado que reunió a más de 400 estudiantes de las diferentes sedes de la Universidad Distrital para desarrollar un ejercicio del encuentro estudiantil, una iniciativa desarrollada desde el estamento que pretende avanzar hacia la configuración de una nueva estructura académico-administrativa de la Universidad Distrital pensada desde el estamento estudiantil, pero también un espacio de análisis y concreción política alrededor del panorama nacional, distrital y local. Ello enmarcó un escenario de movilización que arrancó desde la sede de Artes de la universidad. Nos movilizamos a través de la calle 13 para llegar a la siguiente sede de la universidad, la cual es la sede aduanilla de Paiva, y en el marco legítimo de la protesta y de los espacios físicos que integran la universidad distrital, desarrollamos un ejercicio de toma al escenario. Ello producto de que la administración no habilitó ningún tipo de garantía en materia logística, metodológica o incluso del préstamo del espacio para poder desarrollar nuestro encuentro estudiantil. No es poca cosa que en el marco tanto del gobierno nacional como también de la rectoría de la universidad no se brinden las garantías ni de participación ni tampoco para la protesta social del estudiantado. En esa misma vía, desde la representación denunciamos el actuar que ha tenido a través de los medios digitales y la prensa oficial la persecución e individualización que se realizó desde el ejercicio que estudiantes de la sede tecnológica se desarrollaron en un marco de movilización y entraron e ingresaron a una sede de Transmilenio. Esto condenamos ese ejercicio, ya que concebimos de que la organización estudiantil no puede ser criminalizada, judicializada ni individualizada por ejercicios de protesta social en el marco amparado constitucional y también en el marco de las posibilidades del estamento estudiantil y de la clase popular trabajadora.
3: Almería Castellanos, representante ante el Consejo Superior Universitario y miembro de esta misma asociación, denunció que en la sesión más reciente de este cuerpo, el rector José Andelfo Liscano pasó por encima de la normativa interna para aprobar una propuesta ya rechazada antes por el estudiantado. Para ella, esto confirma que la disputa en los cuerpos colegiados no se da en igualdad de condiciones y que la movilización sigue siendo la herramienta de presión del estudiantado.
5: Mi nombre es Ana María Castellanos, soy representante de estudiantes en el Consejo Superior Universitario y parte de la Asociación Nacional de Jóvenes Estudiantes de Colombia. Y pues nosotros llevamos relativamente poco con los delegados del Gobierno Nacional Sin embargo, ya en las universidades públicas, específicamente en las de Bogotá, se empieza a sentir esa conexión de las administraciones actuales, en nuestro caso del rector José Andelfo Liscano, con el gobierno nacional. Y uno de sus primeros elementos concretos es como en la última sesión del Consejo Superior se saltan hasta la misma normativa de la universidad con tal de votar una propuesta que traía la administración y que nosotros en anteriores consejos superiores ya habíamos votado. Esto nos parece sumamente preocupante porque nos empieza a marcar el pulso que vamos a tener como universidades públicas y cómo va a ser la disputa y la discusión en estos consejos superiores y cuerpos colegiados. Porque ya nos dimos cuenta que no va a ser un espacio solamente de debate donde uno de verdad pueda convencer con ideas, porque no estamos en el mismo punto de poder ni con la misma capacidad de incidencia, por lo menos a nivel burocrático. Sin embargo, creo que esto, y relacionado con los últimos ejercicios de movilización de la Universidad Distrital, sí nos han demostrado que a ausencia de votos en un Consejo Superior, lo que nos queda es la fuerza movilizatoria de los estudiantes.
3: Estas jornadas se suman a movilizaciones recientes por condiciones dignas de acceso a la educación, entre ellas la suspensión de admisiones de arte danzario de la Facultad ASAP y el intento de aprovechar la nueva correlación de fuerzas en el Consejo Superior para favorecer a la administración del rector. Los estudiantes insisten en que la universidad no puede ser un nicho de poder que solo unos pocos aprovechan. La lucha de los estudiantes, de los trabajadores organizados y de gran parte de los profesores va encaminada a una educación digna, de calidad y gratuita.
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Lula queda segundo frente a Flavio Bolsonaro y Brasil va a segunda vuelta. Brasil queda a puertas de una segunda vuelta después de que Flavio Bolsonaro, hijo del expresidente preso por intento de golpe de Estado, superara a Luis Ignacio Lula da Silva en la primera vuelta del domingo 4 de octubre. Con el 99.1% de las mesas escrutadas hasta el momento de esta grabación, Bolsonaro obtuvo 47.2% de los votos frente al 44.96% de Lula, que busca un cuarto mandato a los 80 años. Ninguno superó el 50% necesario para ganar en primera vuelta, así que ambos se medirán de nuevo este 25 de octubre. El resultado contrasta con las últimas encuestas, que daban a Lula como favorito. La última medición de Datafolha lo ubicaba con un 45% de intención de voto frente al 42% de Bolsonaro. Una diferencia que los propios analistas describen como un empate técnico. Que el candidato mejor posicionado en las encuestas termine en segundo lugar es una señal de alerta sobre lo que viene en las tres semanas que faltan para la segunda vuelta. Colombia puede ser un ejemplo de lo que sucede. Lo ocurrido en Brasil es algo que viene generalizándose no solo en la región, sino en el mundo. En los últimos años, procesos electorales como el de Chile, Colombia, Perú, Ecuador y Argentina han mostrado un patrón similar. La derecha y la ultraderecha compiten con herramientas que la izquierda no suele desplegar con la misma intensidad, como campañas acérrimas de desinformación y el uso de redes sociales e inteligencia artificial para moldear la opinión pública contra políticas que benefician a las mayorías. Esa asimetría ayuda a entender por qué los gobiernos con políticas sociales reconocidas terminan en carreras mucho más cerradas de lo esperado. El caso brasileño pone sobre la mesa una discusión de fondo para la izquierda latinoamericana. Los gobiernos progresistas han logrado avances sociales importantes, pero ninguno ha conseguido todavía una transformación estructural y duradera que resista, sin sobresaltos, al embate económico y mediático de las derechas organizadas. La segunda vuelta del 25 de octubre definirá si Brasil repite ese guión que viene pregonando en América Latina o logrará torcerlo.

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2: Bruce McMaster renuncia a la presidencia de la ANDI tras choque con el gobierno. Bruce McMaster renunció el pasado 1 de octubre a la presidencia de la Asociación Nacional de Empresarios de Colombia, la ANDI, después de casi 13 años al frente del gremio empresarial más poderoso de todo el país. En su carta, habló de presiones inesperadas que comprometían la autonomía y el funcionamiento de esta organización, y pidió que la actividad gremial quede desprovista de agendas paralelas. Días antes había denunciado una campaña sistemática en su contra, luego de que se conociera que el gobierno había instruido a varios ministros a evitar reunirse con él. El Ministerio del Interior presentó la salida de McMaster como una decisión autónoma del sector empresarial, una narrativa que varios medios de comunicación tradicionales han repetido sin mayor cuestionamiento. Pero la secuencia de hechos, el veto informal desde distintas carteras y la propia denuncia del mismo dirigente gremial apuntan a otra dirección, la de un gobierno que no tolera voces empresariales que no le respondan directamente a él, así vengan del sector privado tradicional con el que comparten muchas políticas. Incluso el propio Gustavo Petro, desde la oposición, criticó a McMaster por su salida de la ANDI, pero también salpicó a Abelardo de la Espriella al señalar que el mandatario se lo buscó. Vale la pena recordar que buena parte del empresariado colombiano definió su voto entre de la Espriella e Iván Cepeda como la alternativa más conveniente para sus intereses, aunque no hay una evidencia pública de que McMaster hubiera hecho campaña directa y visible por la candidatura de la Espriella. Se dejó ver entre voces de que felicitó varias veces al candidato que hoy es presidente. Lo que sí deja claro este episodio es que ni siquiera la facción más tradicional y conservadora del empresariado colombiano está a salvo de las purgas de un gobierno que concentra el poder y exige lealtades personales por encima de cualquier otra consideración. Si un gremio como la ANDI, históricamente aliado de los gobiernos de ultraderecha, termina chocando con la Casa de Nariño, queda claro que el problema no es una supuesta polarización de la actividad gremial, sino un talante autoritario de quien hoy ocupa la presidencia, incapaz de tolerar siquiera a sus aliados naturales de clase.
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2: Detector de mentiras desmiente que Abelardo de la Espriella haya iniciado la construcción de una megacárcel. Un video que circuló en Facebook con cerca de 2 millones de reproducciones aseguraba que el gobierno de Abelardo de la Espriella ya había iniciado la construcción de la primera megacárcel de máxima seguridad en el país, presentándola como parte de una alianza militar entre Donald Trump y de la Espriella. La silla vacía, con su programa del detector de mentiras, verificó que la imagen no tiene nada que ver con ese anuncio. Se trata de la Cárcel Metropolitana para Sindicados de Medellín, una obra que empezó en abril de 2025 bajo la alcaldía anterior, mediante una alianza público-privada con la empresa Carmet Medellín S.A.S., y un presupuesto cercano a los 675 mil millones de pesos. Es decir, la obra que circula como prueba del supuesto avance de la Espriella en seguridad fue planeada y arrancada en una administración distinta, para ser claro, en la de Gustavo Petro. Sobre sus propias megacárceles inspiradas en el modelo de El Salvador y prometidas desde campaña, el gobierno no ha concretado ni una sola obra. Solo ha anunciado cárceles flotantes en el Caribe y el Pacífico, sin fechas, sin ubicaciones definidas y sin financiación clara. Lo único verificable hasta ahora es el traslado de presos de alto perfil a cárceles que ya existían. El episodio confirma algo que este informativo ha señalado muchas veces antes. Buena parte del relato de seguridad de este gobierno se sostiene en imágenes prestadas y anuncios sin sustento, incluso llegando a ser totalmente falsas. Hablar de megacárceles como solución central a la inseguridad, además, esconde una trampa mucho más profunda. La seguridad no se resuelve solo con más cárceles ni más coerción estatal, sino con empleo digno, educación y oportunidades reales para quienes hoy no tienen otra salida que delinquir. son precisamente esos sectores vulnerables, la lumpen del país, los que terminan llenando las cárceles existentes, y no los grandes responsables de la corrupción y el crimen organizado. Vender humo sobre una megacárcel que no existe es más fácil que atender las causas estructurales de la violencia, es decir, la desigualdad y el abandono estatal de los territorios más golpeados por el conflicto armado, la pobreza y la explotación laboral.
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2: El maestro universitario sigue siendo entre nosotros un diletante que concede un lugar muy subsidiario en su espíritu, además de en su actividad y misión, que es de educador. José Carlos Mariátegui, 7 ensayos de interpretación de la realidad peruana, año 1928.

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Bueno, y así llegamos al final de este informativo. Gracias por acompañarnos en este nutrido y siempre combativo episodio. Esperamos escucharnos en la próxima emisión con más información y noticias desde las comunidades que construyen vida digna en los territorios. Gracias por caminar con nosotros, por escuchar, por resistir y por no soltar nunca la esperanza. Los invitamos a visitar trochandosinfronteras.info y a seguirnos en todas nuestras redes sociales, Facebook, Instagram y X. Agradecemos a la red de emisoras comunitarias y a quienes hacen posible ese informativo desde los territorios. Hasta luego, que estén muy bien.

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2: Muy buenos días a la comunidad que nos escucha en esta mañana de octubre 5 a través de la red de emisoras comunitarias del departamento y nuestras redes sociales. Bienvenidos al programa Encuentro de la Asociación de Educadores de la Arauca. El próximo 14 de octubre, el pueblo colombiano se moviliza por la vida, la democracia, la soberanía, los derechos fundamentales, la educación pública y el respeto de la clase trabajadora. Una jornada que tiene la mayor importancia frente a las decisiones, las políticas y las actitudes del gobierno de la Espriella, que en lo transcurrido de su mandato se han caracterizado por atacar directamente a los trabajadores, al campesinado, a las mujeres, a nuestras niñas y niños y a los derechos fundamentales de la población colombiana. En unidad con las centrales obreras, FECODE, organizaciones sociales y las comunidades educativas, el magisterio sale a las calles. Actividad que plantea la toma masiva de las ciudades capitales. En el departamento de Arauca se realizará la toma de la ciudad capital, con la participación de delegaciones de docentes provenientes de los 7 municipios del departamento. Pero la jornada no se concentrará únicamente en la capital. En cada uno de los municipios se desarrollarán marchas y asambleas informativas. Convocamos al magisterio, pero también a la comunidad educativa y a los diferentes sectores sociales, sindicales y populares de nuestro departamento. Convocamos a los padres y madres de familia, a estudiantes, a los pueblos indígenas, a las comunidades negras, al campesinado y a todos aquellos sectores que entienden que la defensa de la educación pública y de los derechos fundamentales es un asunto de todas y todos. Son muchas las razones que hoy tenemos para movilizarnos. Escuchemos al profesor Miguel Ángel Pardo, secretario de prensa de la Federación Colombiana de Trabajadores de la Educación, FECODE.
3: Sobre el tema del paro de la movilización nacional del próximo 14 de octubre, pues en términos generales, yo creo que está claro, porque estamos hablando de la defensa de la vida en todas sus expresiones, ha sido vilipendiada la vida, ha sido completamente agredida el criterio y el concepto de vida. Se está entronizando que lo normal debe ser la muerte, y creo que eso está en diferentes expresiones, ¿sí? Que ya pues por tiempo no podemos desarrollar. En el tema de la diversidad, en el tema de la soberanía y en el tema de la democracia y en los derechos. Pero el punto clave es que ha pasado en estos dos meses en materia de educación. Pues, compañeros y compañeras, el presupuesto que venía creciendo, aquí lo hemos detallado, hoy está proyectado 10 billones de pesos menos, 10 billones de pesos menos, con B larga. Y entonces están comprometidos, como ya lo dijimos en este programa, por favor invocamos a que ustedes vean los programas pasados, ¿sí? Están comprometidos, pues los recursos, en un recorte de 10 billones de pesos, están comprometidos los recursos que ya están apalancados para concurso docente, para ascensos, para pago del nuevo, del inicio del cierre de la brecha salarial del 2277, de la universalización del PA, etcétera, de la formación docente, del concurso. Entonces, es ahí donde nosotros ponemos el foco. Porque ¿de dónde van a tomar la plata? Esos recursos que ya estaban apalancados, al reducir el presupuesto, pues se ponen en riesgo. Y en segundo lugar, el anuncio del recorte de la planta. ¿Acaso el anuncio del recorte de la planta, quién lo hizo? Lo hizo el señor Abelardo de la Espriella. Y tercero, los proyectos de decreto y los proyectos de ley que están hoy impulsados, tanto por el gobierno como por su bancada en el Congreso, son para suprimir la educación pública, disolver la comunidad educativa que nosotros hoy tenemos por concurso. Entonces pone en riesgo no solamente los concursos, sino pone en riesgo que en adelante, ¿sí?, haya sistema educativo público, porque le entregaría al dueño del colegio privado los recursos para que él defina qué se enseña, cómo se enseña, cuánto se paga, etcétera. Si eso no es llamativo, y si eso es muy responsabilidad de este gobierno, entonces ¿de quién? Y como decía al principio, no vamos a salir los maestros y maestras solos. Eso es lo importante. Vamos a salir como estudiantes, vamos a salir como trabajadores en general, los campesinos, etcétera, como amerita la situación.
2: Así es que la invitación es clara. Este 14 de octubre salgamos a las calles. Profes, vamos a la marcha, vamos a la asamblea y fortalezcamos nuestra lucha que nos necesita unidos con fortaleza y esperanza transformadora. Desde los 7 municipios del departamento, desde nuestras instituciones educativas, desde nuestras organizaciones sociales y sindicales, vamos a la movilización. Seguimos trabajando por la defensa de la educación pública, la salud, el bienestar, los derechos del pueblo colombiano y la dignificación de la profesión docente. Para el pueblo, lo que es del pueblo, educación y lucha de clases. Asociación de Educadores de la Arauca, presente, presente, presente. Tengan todos un feliz y provechoso día.
0: ¿Qué es educación pública?

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2: Son las 6 en punto.
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bienvenidos y bienvenidas a esta emisión del informativo Comunidad al Día para hoy lunes 6 de octubre de 2026. Saludamos a todos nuestros oyentes, los que se conectan a esta hora a través de nuestro Facebook Live, que ya a punto estamos, ya aquí unos problemas técnicos, pero a punto estamos ya en Facebook Live, y también aquellos que nos escuchan a través de la 88.3. Pronto ya alguna comunidad no sabe que estamos al aire, pero entonces los que ya están escuchándonos, por favor replicarnos la información, ayudarnos a replicar la información a los vecinos y a todos aquellos que todos los días están ahí pendientes de escucharnos. Bueno, teníamos casi un mes sin salir al aire, ya nuevamente estamos retornando.

0: Y pues necesitamos de ustedes que nos digan cómo está saliendo la emisora, pues cómo se escucha, donde de pronto dice no, aquí salía y ya no sale. Bueno, toda esa información la necesitamos porque, bueno, va a ir calibrando nuestro transmisor, los equipos, para salir un poco pues mejor, ¿no? Entonces, de eso se trata, que ustedes nos informen cómo estamos saliendo en cada uno de sus rayecitos, si estamos saliendo con mucha bulla, si estamos saliendo claritos. Bueno, de eso se trata. Saludamos entonces a los pequeños y medianos comerciantes de nuestro municipio, la gente de la Plaza de Mercado, los que salen ya a abrir sus establecimientos. Saludar allí en Cárnicos Titanic, que siempre, Super Cárnicos Titanic, que siempre nos escuchan todas las mañanas. Ahí el señor René y todo su equipo de trabajo, el saludarlo a esta hora de la mañana. Saludamos también a los transportadores, mototaxis, por supuesto, a la gente bonita de los taxistas que salen hacia Saravena, Arauca, La Esmeralda y allí La Pesquera, a nuestros amigos del Paso Fluvial Fronterizo, allí las cooperativas del Paso Fluvial Fronterizo. Y bueno, también saludamos a la gente del campo, a nuestros campesinos, productores, cacauteros, plataneros, yuqueros, bueno, todos los que cosechan nuestra comidita que llega a la mesa de nuestros hogares. Saludamos a los obreros, a estos que construyen, a estos albañiles, constructores que también están ahí trabajando unas obras de nuestro municipio. Y bueno, esta semana sí, las mamás de casa, las mamás de estos niños y niñas que van al colegio están descansando, que están en la semana de descanso de octubre. Bueno, saludar a todos ellos con un grande abrazo en este día. Bueno, acompaña Alexis Pavón en el máster, Marco Suárez en lectura de noticias, Andrés Cardona en las redes sociales, quienes habla Eliezer Cáceres. Y le doy paso y los muy buenos días a Marcos porque nos va a dar el pronóstico del tiempo.
1: Gracias, director, muy amable. El saludo para usted y para todos nuestros oyentes de la radio comunitaria. Hoy recargados con muy buenas energías para este inicio de semana, semana de ferias y fiestas de nuestro municipio de Arauquita. Temperatura máxima para hoy 32 grados centígrados, mínima de 24, con probabilidades de lluvias que se mantienen sobre el 40% y 50%, pero sobre aproximadamente las horas de la tarde, a eso de las 2, 3, 4, incluso 5 de la tarde puede que se registren precipitaciones en nuestra municipalidad en estados leves, es decir, lloviznas en nuestro municipio se puedan estar registrando.
0: Bueno, 6 y 6 minutos de la mañana y vea, ya empieza la gente a reportar sintonía de la vereda del progreso allá contra Matoscura. El señor Dimas y Mauricio nos reportan sintonía desde la finca del Cerrado del Progreso. Estamos llegando ya más, bueno, antes no llegamos casi, pero ya Matoscura, Sinaí, San Juan de Reynero, estamos llegando con la sintonía. 6 y 7 minutos, nos vamos con los titulares de las principales noticias.
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0: para Oquita avance en diagnóstico al sector ganadero con miras a una política pública departamental de largo plazo.
1: Atención, porque su salud para Oquita adelantará hoy lunes 5 y mañana martes 6 de octubre importante PQR-TON con el propósito de dar a conocer la situación real en el sector salud en el municipio.
0: Arauquita avanza en la reubicación del asentamiento Vencedores con obras de adecuaciones y acueducto.
1: Y nuestro municipio se prepara para vivir sus ferias y fiestas 2026 con una programación llena de tradición, cultura y alegría.
0: Atención, que el gobernador Wilson Martínez inaugura en Arauca el Coliseo Los Fundadores, principal escenario deportivo del departamento, tras una inversión de 5.203 millones de pesos.
1: Gran éxito se adelantaron los Juegos Comunales Fase Municipal en Arauquita el pasado sábado 3 de octubre.
0: Estas y otras noticias serán ampliadas en esta emisión del informativo Comunidad al Día. No se despeguen, ya retornamos con esta información.
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1: Seis y doce minutos de la mañana, 6:12.
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1: 6:13 de la mañana, y bueno, Arauquita, y como todos los municipios a nivel nacional, pues se vienen presentando situaciones de salud complicadas con las EPS. Pues hoy, a su salupa, en cabeza de nuestro amigo y líder comunitario, don Tito Prada, hoy, mañana, se va a realizar una PQ de ratón, donde los usuarios de salud que tengan problemas, problemáticas en la parte de salud, de atención y demás, pueden llegar allí. Ya ahorita don Tito nos dirá dónde, a realizar sus denuncias, sus quejas, sus reclamos. Don Tito, muy buenos días.
3: Muy buenos días, Eliezer, para usted y por supuesto para todo tu grupo de trabajo acá en Arauquita Estéreo. Pues es demasiado sencillo, Eliezer. En vista de la falta de entrega de medicamentos, pues nosotros, la asociación, en el día de hoy y mañana vamos a llevar a cabo una PQR. Aquellas personas que no hayan recibido medicamentos por parte de la IPS Meditel o J. Guerrero, pues en el día de hoy vamos a estar esperándolos para que nos lleven los pendientes de sus medicamentos, ya sea también insumos como pañales y complementos nutricionales. Entonces, hoy esperamos que la comunidad de nuestro municipio de Arauquita, no solamente del casco urbano, sino también de la parte rural, que tengan esta dificultad, se vengan para que nosotros de una u otra forma ayudemos para que en el menor tiempo posible se les entregue sus medicamentos.
2: Tito, ¿qué documentación deben llevar las personas para que puedan radicar su PQR?
3: Bueno, como le digo, es demasiado sencillo. Los que han venido requiriendo y que tienen pendientes, solamente nos lo tienen que hacer llegar copia del pendiente o de los pendientes. Y si tienen alguna de las citas con especialistas desde hace varios meses esperando, pues es solamente traernos la historia clínica, orden médica, la autorización de la EPS, y nosotros, en compañía de la oficina del régimen subsidiado, vamos a realizar esa queja.
1: Bueno, pregunto, don Tito, porque veníamos de una mesa de salud, de unas exigencias, trajeron otro proveedor de medicamentos, se suponía que esto mejoraba la atención y entrega de medicamentos. En un momento dijeron, no, es que no hay medicamento a nivel nacional, porque pues no aparecen los medicamentos, no llegan. Luego por ahí en bodegas tenían encerrados muchos medicamentos. ¿Hoy qué pasa en la actualidad?
3: Bueno, definitivamente, Eliezer, usted va y es difícil que le entreguen todos sus medicamentos que le han ordenado el médico. Generalmente le entregan una partecita, un 10, un 20% de los medicamentos que le ordena, y el resto queda en pendientes. Y esto no es solamente...
1: ¿Cuál es el argumento de estos dos proveedores?
3: No, que no hay. Es simplemente, allí lo único que dicen es que no hay, no hay, no hay. Y entonces nosotros, frente a ese tema, la semana anterior hicimos una mesa de salud municipal donde invitamos a las EPS Sanitas, Coxsalud y Nueva EPS acá en el municipio de Arauquita, y la única que vino fue Nueva EPS. Entonces, pues es muy complejo, porque lo que sí nos dijo el prestador de la nueva EPS, la persona que está al frente de la nueva EPS en este momento en el municipio, acá en el departamento, es que a ellos se les ha venido cancelando la cápita. Es decir, debe de haber plata, se les ha girado un recurso bastante significativo
2: a las IPS
3: para que nos presten este servicio, pero lo que ellos siempre dicen es que no hay, y lo único que pues, uno ve es un pendiente. Entonces nosotros necesitamos, Eliezer, tener los insumos precisamente para hablar del tema.
1: Si nosotros como usuarios o como Azusalupa vamos a cualquier otra droguería, ¿uno encontraría esos medicamentos?
3: Totalmente. Son medicamentos sencillos que son para diabéticos, hipertensos, sí, y crónicos.
1: Lo digo porque, sí. O sea, pues si los tienen las demás droguerías, ¿qué quiere decir? Que a nivel nacional pues están los medicamentos. Entonces toca realmente mirar qué está pasando y bueno, hacer las acciones pertinentes frente a esta situación, ¿no?
3: Pero lo más importante,
1: necesitamos la PQ de ratón para tener argumentos de qué es lo que está pasando, ¿no?
3: Eso es lo que nosotros necesitamos, que hoy la gente masivamente acuda, por lo menos yo espero unas 1,000 personas, Eliezer, que vengan para que coloquemos la queja. Y como le digo, es supremamente sencillo, es simplemente traer la fotocopia del pendiente, ya sea de medicamentos, de pañales o de insumos, que es lo que más se requiere.
1: O cualquier otra situación que tenga.
3: O también algo de salud, alguna cita con especialistas. Pero necesitamos esos argumentos, porque la semana pasada nos decía allí en la administración municipal, don Tito, ¿cuántas quejas hay? Y definitivamente, quejas. Son muy poquiticas las que uno encuentra allí en oficina del régimen subsidiado.
1: Usuarios, comunidad en general. Si uno sabe que a veces, me da pereza ir y hacer porque nunca salen con nada, siempre es lo mismo, estamos peor, etcétera, etcétera. Pero si no hacemos el ejercicio, pues estamos demostrando entonces que no está pasando nada en nuestro municipio, que no está pasando nada con los medicamentos y que no está pasando nada con la salud. Entonces aquí es coger conciencia, tomar conciencia y bueno, sacar los 10, 15 minutos y llegar allá.
3: Vamos a estar en el parque del barrio San Isidro, ahí vamos a estar a partir de las 7 de la mañana del día de hoy, lunes 5 y mañana martes, bueno, 6.
1: Entonces no nos dé pereza, saquemos 15 minutos de nuestro tiempo, si no podemos porque estamos trabajando al mediodía, ¿cierto?
3: Totalmente.
1: Hasta 1 o 2 de la tarde y si no, pues en la pura tardecita. Pero saquemos el tiempo para mostrar las quejas y a través de Azusalupa y todos los mecanismos que tenemos para defender nuestro derecho en salud, pues entonces tengamos argumentos para poder pelear y luchar por estos derechos que tenemos nosotros, los colombianos y colombianas.
3: No, pues Eliezer, hoy aspiramos que ojalá masivamente la comunidad salga, tráiganos los pendientes y nosotros haremos la queja con la oficina del régimen subsidiado. Es totalmente sencillo y necesitamos esas quejas porque el día jueves 8 nos vamos a reunir con las EPS y las IPS y vamos a ver qué nos van a decir. Porque vamos a tener las pruebas, Eliezer, y eso es muy importante cuando tenemos las pruebas de que no nos están entregando medicamentos, de que lo único que hay es solamente pendientes. Y no solamente con la IPS Medité, sino con J. Guerrero, que atiende también a las EPS de Coxsalud, de Sanitas y, por supuesto, de la nueva EPS.
1: Bueno, muchas gracias, don Tito, y mañana nuevamente lo esperamos acá para ver cómo vamos con la PQ Ratón y seguir incentivando a nuestros usuarios a que la coloquen. Ya saben, a partir de las 7 de la mañana en el barrio San Isidro, 6 y 21 de la mañana, vamos a un corte de publicidad. Ya retornamos. Muchas gracias, don Tito, por estar con nosotros.
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1: 6:26 de la mañana, 6:26. Y bueno, en la mesa de trabajo nos acompaña el presidente de Asunta, don Jorge Niño, y la secretaria de Deportes de Asunta, la profe Sandra Rodríguez. Pues nos van a hablar cómo nos fue en las Olimpiadas Comunales del pasado sábado 3 de octubre. Olimpiadas que tuvieron una masiva participación de los diferentes, de las delegaciones de los diferentes distritos de nuestro municipio. Se hizo un desfile iniciando, luego se hizo un acto protocolario y empezaron pues los juegos comunales. Pues de aquí salen los que nos van a representar el próximo, creo que es 23, 24, 25 de octubre en el municipio de Tame, que se van a realizar las Olimpiadas Comunales Departamentales. Le damos, Marco, muy buenos días a la profe Sandra, nuestro amigo presidente Jorge Niño, pues para que nos comente cómo sintieron, cómo vieron esta participación de los comunales en estas Olimpiadas Municipales. Muy buenos días, don Jorge.
2: Muy buenos días a ustedes, equipo de nuestra gran importancia en el municipio de Arauquita, como es la emisora 8.3 Estéreo Arauquita. De verdad, pues nosotros muy contentos, primeramente darle gracias a Dios por permitirnos pues dar un paso de experiencia. De verdad que para nosotros fue muy exitoso este evento, porque era la primera vez que de mi parte personalmente hacía este tipo de evento, que pues dale gracias al acompañamiento de nuestra profesora, que tiene una gran experiencia, tiene una gran capacidad y es dedicada al 100% a este gran evento de deporte. Y pues felicitar a la emisora, felicitar a nuestro alcalde, felicitar a nuestra secretaria de gobierno, felicitar al secretario de educación, porque ellos nos dieron ese gran respaldo, nos dieron ese acompañamiento incondicional, pero especialmente a nuestras comunidades, porque sin ellas no hubiéramos podido hacer este evento. De verdad estamos muy contentos con ellos. Y pues sí, de verdad desde acá decirle a todos los que vinieron, que hicieron esa competencia, fue una competencia muy sana, fueron juegos muy limpios, creímos de que ganamos todos, porque acá la competencia no es de venir a atropellarnos ni de venir a crearnos situaciones de pues ir a perjudicarnos. De verdad que pues fue un juego demasiado ordenado, creímos de que sí se pueden hacer las cosas con ese cariño, con esa integración entre todos, porque fue una integración muy importante. Entonces desde este espacio saludarlos, darles de verdad ese gran reconocimiento por el apoyo que hubo, pues una participación bastante importante, significativa, donde los distritos hicieron todo el esfuerzo, porque no es nada fácil venir uno desde la isla de Reinera, venir desde por allá de
1: Panamá,
2: bueno, y hubo una participación de, como decimos nosotros, ¿no?, de esquina a esquina del municipio. Eso nos alegra a nosotros, eso nos deja a nosotros un ánimo importante para en las próximas, pues de verdad todo no es un éxito, habrán mínimas falencias que hay que mejorarlas, pero la gente se fue contenta, fue todo muy bien organizado, hicimos el esfuerzo por darles un mínimo detalle, por el, pues, por la disciplina, por la entrega, que las cosas salieran bien. Pues yo de verdad desde acá digo que fue un evento para nosotros bastante significativo, y quienes ganaron pues también, de verdad, las felicitaciones, que hay que seguir adelante. Creemos de que ya vamos a las departamentales y siempre en el abrir el proceso, la apertura del evento, fue algo que yo les recomendaba, ¿no?, que no vamos a quedar aquí solos, sino que vamos a ir a las departamentales y ojalá ambicionar a llegar a las nacionales, que nuestra Arauquita tiene mucho talento, nuestra Arauquita tiene gente muy capaz de salir adelante, de ponernos en buen espacio a nivel nacional. Entonces el talento de Arauquita hay que seguirlo impulsando, hay que seguirlo acompañando, y nosotros como líderes, pues esa es nuestra responsabilidad. De verdad me siento muy contento. Le doy el espacio aquí a nuestra compañera Sandra para que ella nos dé los resultados, nos dé realmente el informe de cuáles fueron los que pasaron, pero que los que se quedaron motivados para seguir participando. Muchísimas gracias.
1: Bueno, Jorge, ustedes llegan como, y bueno, hago parte de la Junta Directiva, pero delegado, llegan prácticamente de una Olimpiadas Comunales, ¿no? O sea, estrenándose. Se
3: estrenan con ese primer evento.
1: Estrenan con ese primer evento y salió muy bien, o sea, quiere decir que hubo una gran organización, se tiene un buen equipo en la Junta Directiva y un buen equipo, una buena secretaria de deportes, pues que además lo bueno es que tiene experiencia en esto, ¿no? Entonces se vio esta gran organización de este evento. Profe Sandra, entonces usted nos va a decir cómo quedaron, quiénes pasaron y bueno, ¿qué sigue?
4: Bueno, muy buenos días a toda la comunidad que nos escucha, hoy es el equipo de trabajo de la emisora de Loquita Estéreo. Pues sí, Aries, de esta experiencia, de esta actividad, salieron los representantes o los deportistas que nos van a acompañar en la fase departamental. Ya su merced lo decía, con la voluntad de Dios nos vamos para Tame, 23, 24 y 25 de octubre. Participaron 7 distritos de los 12 que conforman las juntas Arauquita. Vamos en el fútbol de salón masculino y femenino. El distrito 7 nos va a representar en fútbol de salón. Bien. Realmente, como lo decía Jorge, un talento. Fueron unas finales de infarto. Sí, o sea, fue un espectáculo deportivo muy, muy, muy hermoso. Entonces, vamos en fútbol de salón, baloncesto, voleibol, baloncesto ambas ramas. Distrito 7 nos representa. Y en la parte individual nos representará el distrito 2, que por cierto queremos felicitarlos porque fue el distrito que participó en todas las disciplinas que se ofertaron. Por ende, por su participación, pues obtuvieron más medallas y más espacios para la delegación de la fase departamental. Vamos en rana, el distrito 2 nos va a acompañar, el distrito 5, en rana masculino y femenino, ¿no? Vale, las dos géneros. En dominó nos va a acompañar también el distrito 2 en femenino, el distrito 5-6 en masculino. En minitejo el distrito 11. Distrito 11, felicitarlo también porque pues nos acompañaron solo ellas 3 en el equipo de minitejo. Quedaron campeonas. El distrito 2 nos acompaña en tejo. Vamos a llevar también deportistas en ajedrez. En billar, a Mauri Ruiz, creo que es del distrito 6, 5. Jimmy Ruiz nos va a acompañar en billar. En atletismo, el distrito 5, delegación de la Esmeralda. Jóvenes, sí señor. Corrieron los 5000 metros. Y la mayoría de los deportistas de ellos, de esa delegación, es del distrito 5, 100, 200, 400 y 5000 metros. Más o menos tuvimos 250 atletas reunidos ese sábado, Alies. Esa es la delegación que nos va a acompañar.
1: Bueno, hay algunas disciplinas, profe, que de pronto no se realizaron porque no hay de pronto los equipos suficientes, pero que tengo entendido, a sus juntas, Arauquita, así no se haya hecho, lo pueden llevar un equipo, ¿sí? En el caso de baloncesto, en el caso voleibol, de pronto ajedrez, voleibol. Entonces hay que organizar los equipos pues con los diferentes deportistas comunales que hay en el municipio. ¿Por qué? Porque a veces no salen los equipos, pero sí tenemos la oportunidad, el derecho de ir con un equipo a las departamentales.
4: Sí, Eliezer, así es. Los equipos sí salieron. La cuestión es que no salió el número para dar competencia. O sea, se ofertó la disciplina, se inscribieron en plataforma, pero no se inscribieron 2, 3 equipos, solo uno. Al inscribirse ese equipo, pues ese equipo va a la a la departamental cumpliendo con todos los requisitos, ¿no? Ese es el caso de voleibol, que es mixto, solo se inscribió el equipo del distrito 7. Baloncesto femenino y masculino se inscribieron del distrito 7. Ahí está el espacio, el IESL y comunidad, a la invitación para que el otro año, pues ya que estamos motivados y vamos conociendo este espacio, haya la inscripción de más comunales. Este espacio es muy bonito. Es muy bonito porque está la integración, vienen comunidades, un espacio de recreación, de compartir. Entonces, pues la invitación también hoy es a eso, a que nos motivemos y nos inscribamos el próximo año a todas las disciplinas ofertadas. Mire que incluso hay trompo.
1: Sí, hay trompo, lo creo yo.
4: Hay trompo, entonces pues...
1: Ajedrez, no sé si salió,
4: sí,
1: alguien...
4: Ajedrez inscribió un atleta del distrito 7, masculino. Nos falta femenino. También hay billar, tres bandas femenino. No se inscribieron. Entonces es como... De pronto también por la premura del tiempo, ¿no?
1: Sí.
4: Y como su merced lo decía, pues nos inauguraron con esta actividad y ahí vamos agarrando experiencia.
1: Pero
4: como
1: se va mejorando.
4: Esa es la idea, sí señor. Ya vamos conociendo cómo es el manejo de la plataforma, entonces el tiempo, jugar con el calendario, ya hacer la invitación con más tiempo.
1: Y hay que recordar, en las justas pasadas se ha venido dando, y en las justas pasadas hemos llegado con un equipo femenino, llegamos a nivel nacional.
4: Sí señor, fútbol sala, participó. Fútbol de salón.
1: Fueron
4: las chicas subcampeonas, ¿no? Estuvieron en Bucaramanga.
1: Y
4: las chicas.
1: Sí, las chicas.
4: Luis Fernando.
1: Sí.
4: La rama femenina, por
1: sí,
4: favor.
1: Sí, han ido dos veces a las nacionales.
4: Sí, señor, así es. Y cada vez el nivel va mejorando. Entonces, pues, también aprovechar el espacio de Eliezer, Marcos, para agradecerle al señor alcalde. A la secretaria de gobierno que estuvo 24/7 y ese día estuvo todo el día con nosotros apoyándonos. Realmente, como decía Jorge, sin el apoyo de ella, sin el apoyo de la Secretaría de Educación, compañero de Omar, este evento no se hubiese podido realizar. Y el apoyo invaluable de Juncali, un compañero presidente de Juncali también nos apoyó. Y mire que gracias a la gestión de nuestro presidente pudimos dar, pues no... lo que quisiéramos, pero pudimos valorar en algo, estimulamos económicamente con premiación sencilla, pero realmente con mucho cariño a la delegación uniformada, a la mejor madrina, a la más puntual. Dimos premiación para el goleador y la goleadora, y eso fue gracias al apoyo de Juncali y de la gestión de nuestro presidente don Jorge.
1: Sí, la verdad, profe, las olimpiadas se hacen, bueno, dos años se hicieron con unos recursos de la alcaldía, pero luego se hacen es con estas.
4: Sí, señor.
1: Con las uñas.
4: Ya nos dimos cuenta.
1: Y si toca que, pues claro, ahí la ayuda del alcalde, de los secretarios, sí, y demás, pero sí el llamado es, por ejemplo, que se apruebe más. Se institucionalice y se aprueben más recursos para esto, porque es que claro, unifica, articula mucho las comunidades. Y son importantes, y en el deporte todo el mundo llega, eso el deporte mueve mucha gente.
4: Sí, sí,
1: entonces sí, la gestión para en adelante, con los nuevos mandatarios que lleguen, y para el año entrante, le puede decir al alcalde, deje un recurso más, un poquito más, para realizar estas olimpiadas y hacerlas de mejor forma, porque siempre ha tocado pedirle ayuda a muchas personas, ¿sí? A Dios gracias que la gente es solidaria, le gusta aportar,
4: sí,
1: y siempre está ahí con las juntas.
4: Sí, la idea es que tal dos días, que no sea un solo día,
1: sí,
4: que sean dos días, que valga el traslado de las personas de la Cristalina, por lo menos el distrito 2 que vino de Aguachica, son ellos también, y rápido llegaron aquí al desfile y rápido a las 6-7 y váyanse por
1: pistas cortas. Sí, toca con dos días para que... pues ya de mejor organización, don Jorge.
2: Bueno, Elías, se póngale cuidado que pues a mí me olvidaba decirles de que ya nosotros pues también nos pusimos en esa tarea de revisar cómo queda institucionalizado estos eventos. De verdad son demasiado importantes. Ya hablé con nuestro alcalde, tiene toda la voluntad de ayudarnos. Ya hablé con el concejal que hace parte, representa la parte deportiva, y estamos en eso. Y nuestra profesora Sandra, pues le voy a dejar esa tarea una vez para que nos vaya ayudando a que esto no se nos quede en el camino, sino que ahorita en noviembre hay unas Las sesiones ordinarias donde creemos que ahí podemos ya aprobar el
1: regional con el proyecto.
2: Es correcto, entonces nosotros ya le estamos caminando a eso, porque una de las tareas que nos vamos a colocar nosotros en cabeza de nuestro alcalde, nuestra secretaria de gobierno, que se ha prestado de verdad muy respetuosamente apoyar a estos eventos. Entonces, de verdad, también al equipo de trabajo, Eliezer, fue un equipo de trabajo demasiado comprometido. Mauricio Flores como secretario de Asojuntas, nuestra niña que también está empezando a agarrar una experiencia, una secretaria muy disciplinada, muy entregada, de verdad, a estos eventos. Entonces uno se siente acompañado, y yo siempre he dicho, nosotros trabajamos en equipo, y trabajar en equipo se ve realmente como ese descanso y la calma de que entre todos hacemos las cosas bien. Entonces, a todo el equipo y la directiva de Asojuntas, mis saludos, mis felicitaciones, porque todos estuvimos, a pesar que no se vieron acá en el evento, pero desde donde estaban nos acompañaron, y eso es muy importante para nosotros. Entonces, de verdad que yo me siento muy contento por ser la primera vez, por llegar, mejor dicho, de una a camellar frente a este tema, sin mucha experiencia. Menos mal que mi Dios sabe cómo es sus cosas y nos dejó una gran líder, a la profesora Sandra, porque eso fue el éxito de este evento. Le puso la 10.
1: La triple 10.
2: De verdad me siento muy contento por eso, y por eso se siente uno animoso a tener esa tranquilidad que se hagan las cosas para el bien del municipio de Arauquita.
1: Listo, muchas gracias don Jorge Niño, presidente de Asunta, la profe secretaria de Deportes de Asunta, Sandra Rodríguez, por estar en esta mañana con nosotros. 6:43, vámonos a un corte de publicidad y ya retornamos.
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1: Seis y 46 minutos de la mañana, 6:46. Y atención, que la Corporación Casa de la Sabiduría y Memoria Histórica de los Pueblos Urín Uasha invita a familiares, a familias arauquiteñas, sectores sociales, cultores, amigos y comunidades en general, a acto de reconocimiento de la memoria histórica de nuestros orígenes. Un espacio propicio para recordar, conservar la memoria histórica, valorar el legado de nuestros ancestros y reconocer el esfuerzo colectivo que ha mantenido viva nuestra población a través del tiempo. En este encuentro nos sirve para avanzar decididamente nuestro propósito de mantener viva la historia local y honrar la memoria que quienes forjaron nuestra identidad en el marco de los 351 años de fundación de nuestro municipio de Arauquita. Este acto se realizará el lunes festivo 12 de octubre del presente año a las 10 de la mañana en el lugar Auditorio Salón del Chocolate. Agradecemos de antemano su valiosa asistencia y participación. Pues estamos en Puebla, estamos en el Salón del Cacao y Chocolate. Allí se va a hacer este acto de conmemoración. Mañana tendremos aquí algunos compañeros que trabajan en esta recuperación de la memoria histórica. Don Otto Frillera Reina, su papá Miguel Uribe Wilmer, que cuenta aquí esta mañana con nosotros. Entonces, la invitación para el lunes festivo 12 de octubre a partir de las 10 de la mañana en el Salón del Cacao del Chocolate, Marcos.
14: Efectivamente, director, usted lo ha mencionado, y precisamente en esa línea de lo cultural, del arraigo de lo que somos en nuestro municipio de Arauquita, tenemos en nuestra mesa de trabajo invitado especial a Wilmer Uribe, cultor, gestor de nuestro municipio, que se ha venido dedicando durante muchos años en la conservación y el mantenimiento de las tradiciones en cuanto a lo que tiene que ver con la negrera en las nuevas generaciones de nuestro municipio de Arauquita. Wilmer, bienvenido, buenos días.
15: Gracias, Marco, muy buenos días. Permítame enviar primeramente un gran saludo cultural para todos los oyentes que se encuentran en 88.3. No, muy contento, gracias a Dios primeramente. Vienen noticias buenas, seguimos promoviendo nuestro folclor, Marcos, y vamos ahora en grande, seguimos visibilizando nuestras tradiciones. Y qué más que seamos nosotros los arauquiteños que lo hagamos.
14: Por supuesto, Wilmer, y usted trae una noticia muy importante. Recordemos que hace unos años atrás, aproximadamente 4 o 5 años atrás, se adelantó un importante cortometraje con relación a la negrera, precisamente. En esa oportunidad fue una primera versión, viene la segunda versión, y esa es la buena noticia que tenemos para los arauquiteños.
15: Sí, señor, a Dios gracias, hace exactamente en pandemia, hace como 4 o 5 años, se logró con el Ministerio de Cultura una gran gestión y se hizo por primera vez, se llevó nuestro folclor de la negrera a las pantallas grandes de cine mediante un cortometraje.
14: Muy buen producto, ¿no?
15: Claro, ¿no? Y no fue fácil, fue un proceso de 4 o 5 meses y vea que ha sido una experiencia muy valiosa. ¿Por qué? Porque visibilizamos lo nuestro, se visibiliza Arauquita y se promueve la cultura.
14: Sí, señor, es lo importante, se muestra nuestro territorio y se enfoca en lo que queremos mostrar de Arauquita, que Arauquita no es lo que nos pintan a nivel nacional. No es el conflicto, no es la guerra, la violencia. Arauquita es más que eso. Arauquita es chocolate, es cacao, Arauquita es cultura, Arauquita también es nuestra tradición con la negrera.
15: Por eso hay que crear historias, por eso hay que hacerlo. Y precisamente esta semana la gran noticia es que viene la segunda parte de herencia, porque herencia es lo que heredamos. La negrera
14: es una herencia.
15: Es una herencia, entonces es un rico folclor autóctono que muestra nuestras tradiciones, lo nítido y transparente que es nuestro folclor arauquiteño.
14: Recordemos, quizás tengamos oyentes conectados a través de Arauquita Estéreo en radio y Facebook Live que de pronto desconocen qué es la negrera. A grosso modo, ¿qué es?
15: La negrera es una tradición cultural que la venimos practicando desde hace más de 100 años, la cual viene, es una comparsa, es una actividad musical que viene conformada por tres grupos. Uno lo que son músicos, otros que son cantantes y otros que son disfrazados. En eso se hace una simbología,
14: matachines,
15: disfrazados, reinas, diablos. Se muestra todo lo de un pueblo que se realiza y se integra en época decembrina, se desarrolla.
14: Muy bien, Wilmer, muchísimas gracias por esa contextualización. Y la buena noticia, arrancamos la semana lunes, iniciando semana de ferias y fiestas. La buena noticia es que viene la segunda parte de ese cortometraje Herencia en nuestro municipio. ¿Cuál es la invitación para los arauquiteños, Wilmer?
15: Bueno, se quiere, gracias a unos amigos que nos están ayudando, narrar nuestra historia de nuestro territorio mediante la segunda parte de nuestro cortometraje de cine de Herencia. Viene la segunda parte donde invitamos a todos los negreros, invitamos a todas las personas que quieran participar en este gran cortometraje. Si usted está escuchando y sabe, bienvenido, porque es que vamos a mostrar nuestro pueblo, vamos a mostrar sí, nuestra tradición. Eso no es Wilmer Uribe solamente, no, es mostrar nuestra historia y hacer historia. Hablamos de memorias y memoria es eso. Pues los invitamos, en esta oportunidad tenemos dos momentos. El primer momento es unos talleres de cine que se va a desarrollar durante un proceso desde aquí al lunes al viernes, y seguidamente el resultado de estos talleres viene el cortometraje de cine. Eso lo vamos a hacer exactamente aquí en el barrio Las Flores. Aquí a la vuelta estaremos ubicados diagonal a la biblioteca municipal donde funciona la Academia de Artístico Musical La Negrera. Ahí va a ser el punto de encuentro. A la vueltica de la emisora, ahí sí, estamos desde las 2 de la tarde. Hoy iniciamos.
14: Todos cordialmente invitados.
15: Todos cordialmente invitados.
14: Quienes hayan participado en La Negrera, los hijos de quienes hayan participado.
15: Claro.
14: Y todo aquel que quiera ser parte de ese importante proceso.
15: Claro que tiene que tener talento, ¿no?
14: Sí,
15: tiene
14: señor.
15: Que tener talento, debe saber interpretar un instrumento de negrera, debe saber cantar o haber participado en tema de las comparsas. Porque a veces nos da un poquito de temor, nos da miedo. No, no se preocupen. Para eso va a haber un taller también de negrera que lo vamos a editar en estos 4 días.
14: La negrera no se politiza, la negrera no se divide, la negrera es de todos los arauquiteños.
15: Sí, señor, así es. Ojalá existieran muchos grupos o semilleros en diferentes escenarios, en los colegios, en las veredas, en los resguardos. Ojalá, ese es el propósito.
14: Gracias, Wilmer, por acompañarnos en esta mañana.
15: Dios le bendiga y ya saben, los esperamos con nuestro folclor de La Negrera.
14: Breve pausa comercial, ya volvemos con más invitados en Comunidad al Día.
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6: En nuestra emisión de Comunidad al día para hoy, arrancando semana de ferias y fiestas en Arauquita, nos acompaña nuestra mesa de trabajo David Díaz, el ingeniero David Díaz, quien hace parte del equipo de trabajo de gestión del riesgo del municipio de Arauquita, y de igual manera viene en compañía de Héctor Pacheco, en esta Gómez Pacheco, Héctor Gómez, que nos acompaña en esta oportunidad. Héctor, bienvenido, muy buenos días, ingeniero, bienvenidos.
7: Buenos días, Marcos, buenos días la comunidad arauquiteña que nos escucha en esta mañana. Reciban un cordial saludo de parte de la Secretaría de Gobierno y Convivencia Ciudadana del municipio de Arauquita, en cabeza de nuestra secretaria Daxi Serpa.
6: Héctor, muy buenos días, bienvenido.
8: Muy buenos días, Marcos, muy buenos días a toda la comunidad del municipio de Arauquita, de parte de nuestro alcalde Luis Fernando Ponqueva. Reciban un caluroso saludo. Agradecido por prestarnos las instalaciones de la emisora para traer una información importante para nuestra comunidad, en la compañía de la Secretaría de Gobierno y el ingeniero David, que hace parte de gestión del riesgo.
6: Muchas gracias, Héctor. Hoy vamos a hablar de un tema muy importante para los arauquiteños y para la comunidad en general, a nivel nacional también, y tiene que ver con el fenómeno del Niño. Se avecina una temporada, está arrancando hasta ahora, no lo estamos viviendo a plenitud este fenómeno, se avecina, dentro de aproximadamente un mes, dos meses ya vamos a estar en un fuerte momento del fenómeno del Niño a nivel nacional, en gran parte del territorio colombiano lo vamos a vivir, incluso el municipio de Arauquita está incluido dentro de esos territorios de zona de riesgo como tal por este fenómeno, en donde la ola de calor pues va a ser de las suyas tanto para nosotros, los humanos, como también para los animales, para las tierras, para todo lo que tiene que ver con la problemática que se pueda generar. Tenemos recomendaciones en la mañana de hoy y va encaminada precisamente con el buen uso de los servicios públicos, David.
7: Sí, claro que sí, Marcos. Pues el IDEAN

0: deterioros hemos tenido un nivel de agua de 6 metros, es bastante pues bajo con respecto a meses anteriores que hemos tenido cotas de 11 metros. Entonces sí, es para recomendar también a la comunidad pues algunos cuidados para no sentir pues presión en nuestros servicios públicos y que tengamos el suficiente recurso o servicio para nuestro diario vivir y para nuestra cotidianidad.
1: ¿Cómo se llevaría a cabo ese proceso, Héctor?
2: Marcos, como ustedes bien saben, pues este fenómeno pues ha tenido unas variantes. Es indispensable tener en cuenta que pues este fenómeno se agudizará dentro de aproximadamente un mes, mes y medio. Ya tendríamos unas temperaturas más altas, las hemos vivido durante estos días, 3 días de sol que son demasiado fuertes, y en el tema de la presión atmosférica, en el tema de la humedad ha aumentado. Es importante que por lo menos nosotros como comunidad pues hagamos uso eficiente del servicio de agua. Más que todo, en ese caso los niveles del río Arauca pues han venido disminuyendo progresivamente. En este caso pues hay que evitar esto, hacer lavado de fachadas, evitar esto, lavar con agua potable los pisos, frentes. Si vamos a hacer actividades, podemos hacer el uso del agua que por lo menos usamos de nuestras lavadoras cuando hacemos el sistema de lavado de agua de la ropa, pues podemos usar esa agua para hacer los lavados, limpieza de pisos. También podemos utilizar el agua que en estos momentos se está precipitando, las aguas lluvias temporales, podemos almacenarla. Eso es otro sistema para poder hacer uso eficiente de esta agua. Los tiempos en la ducha, no podemos estar 3, 8, 10 minutos en la ducha, mínimo 3 minutos máximo para ducharnos. Y también podemos evitar las quemas. Es importante que si nosotros salimos a un día de campo a hacer una actividad, pues recojamos los residuos sólidos, evitar dejar vidrios cerca donde están las praderas, que pues esto es un punto que nos aumenta la posibilidad de que pues, se inicie una conflagración. Es importante también nosotros como hormigueños, pues cuando usemos esto, nuestro vehículo, pues no lavar las sacar agua para regar por lo menos al frente de la calle. Cuando regamos las matas, pues utilicemos atomizadores. Son como cositas que podemos adecuar para pues, evitar pues el alto consumo del agua y pues también cuidarnos. En cuanto cuando salgamos a la calle, tengamos que hacer algo que tengamos que ver con la agua diaria, pues usemos sombrillas, protectores, porque también está en riesgo la salud de cada uno de nosotros en cuanto a nuestra piel.
3: Pues, el tema de la ola de calor, el tema de todo ese, de lo que nos espera, como lo es el fenómeno del Niño, pues también genera mucha preocupación en el área rural, ingeniero. Es una temporada en donde se propagan los incendios forestales, hay muchas oportunidades difíciles de controlar y que afectan en gran magnitud el área rural la extensión rural de nuestro municipio de Arauquita, acabando con cultivos, la ganadería se ve afectada, la productividad del campo se ve afectada. ¿Ya hay un plan de acción para empezar a generar una mitigación o prevención con respecto a esa problemática?
0: Sí, claro que sí. Esto, el comité o el Consejo Municipal de Gestión de Riesgo, encabezado por varios integrantes, que también lo conforman los organismos de socorro, hemos concertado de pronto generar algunas charlas educativas en la parte rural en cuanto a la prevención de incendios forestales. Se planea o se plantea realizar varias intervenciones en veredas con mayor índice o históricos de incendios forestales en la parte rural. Esto es hacia el lado de los esteros del Lipa, veredas como Mata Oscura A, Mata Oscura B, Sinaí, Panamá, donde se han presentado incendios forestales, entre otras veredas también, para concientizar a nuestra población. También pues hemos tenido algunas recomendaciones por parte de

0: de la Corporación Autónoma Regional, que nos insta a estar preparados, y también pues la ley es muy clara, de gestión de riesgo, la 1523, que nos invita a prepararnos así no esté el fenómeno o la emergencia. Por eso pues hemos tratado de reunir esto, algunos puntos de captación de agua en caso de que se presente un incendio forestal, atenderlo oportunamente para que los organismos de socorro se abastezcan de agua y puedan llevar el agua a esta zona y apagar estos incendios. También pues recomendar a nuestra población que esta época va a ser una época para no quemar de zonas verdes y de nuestros potreros. Algunas veces pues se puede generar pues la limpieza de potreros y se puede salir de control. Sí hemos tenido unos periodos o unas temperaturas altas en varios de estos días, llegando hasta 35 grados centígrados, que puede ser un factor viable para que un incendio se propague. Entonces recordábamos el triángulo de calor. El triángulo de calor se necesita calor o una chispa, y con el calor el oxígeno, que es como el avivante para que el fuego se mantenga, y el combustible. El combustible puede ser pues nuestra vegetación, que va a estar más seca sin agua en ese sistema que mantiene la vegetación, y que puede ser más flamable o más inflamable, perdón, y que se propague más fácilmente. Entonces esta época va a ser crucial para la no quema, o sea,
1: es un compromiso de todos los agujereños.
0: Compromiso y es compromiso de todos gestionar el riesgo, prevenir en esta temporada seca.
1: Héctor, recomendaciones finales, un mensaje final para la comunidad agujereña que a esta hora nos escucha.
2: Don Marcos, pues darle esta recomendación a nuestra comunidad del casco urbano, también a nuestros pobladores de la zona rural. Es importante tener las recomendaciones que por parte de gestión del riesgo emite para poder evitar estos daños, porque si nosotros no evitamos los daños, pues se van a ver afectado nuestra fauna, nuestra flora. Años anteriores pues hemos evidenciado que con las quemas pues los más afectados son aquellos que pues digámoslo así no han tenido bosques, nuestros animalitos, nuestras especies nativas, que se ven pues que tienen que pues huir de estos incendios, porque estos son provocados de una forma irresponsable. Entonces hagamos caso a evitar las quemas, primordialmente las quemas en la zona rural, porque pues es imposible, digamos así, cuando un incendio inicia y tiene esa velocidad de crecimiento, va a afectar directamente a toda la comunidad. Y en cuanto aquí a los habitantes del casco urbano, pues hacer un uso eficiente del agua, evitar esto, como le decía, mucho tiempo en la ducha, evitar esto, lavar las fachadas, evitar lavar los carros, si lo van a lavar, pues úsenlo con agua reutilizable. Entre otras, pues vuelvo y lo recomiendo, cuando hagamos los ciclos de lavado, podemos usar esa agua para poder hacer nuestros deberes en el hogar.
1: Muy bien, muchas gracias por acompañarnos en esta mañana. Ingeniero, también agradecerle inmensamente, lo esperamos nuevamente en nuestro estudio de Arauquita Estéreo para que sigamos entregando esas recomendaciones, solicitudes, el trabajo articulado que se debe llevar a cabo entre la administración municipal a través de la gestión del riesgo con las comunidades en cada distrito, y de esta manera pues prevenir lo que se nos avecina.
0: Claro que sí, la comunidad es un importante eje para la articulación y la prevención. Muchísimas gracias por el espacio, siempre también pues al servicio de nuestras comunidades del territorio arauquiteño.
1: Claro, son, que sí, muchas son gracias. Recomendaciones en esta mañana en Comunidad al Día, con prevención a lo que será el fenómeno del Niño en nuestro territorio. 7-8 minutos, pausa, ya volvemos con más.
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0: Hola, ¿qué tal? Cordial saludo a todos los oyentes de Arauquita Estéreo 88.3, la radio comunitaria sin fronteras. Bienvenidos a la información deportiva en su noticiero Comunidad al Día. 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Bien, entrando en materia en lo que tiene que ver con la información deportiva, pasado fin de semana se llevaron a cabo diferentes eventualidades en diferentes municipios, como la participación de la delegación del municipio de Arauquita en la integración intercambios deportivos en Cubará, Boyacá. Allí estuvieron participando deportistas del baloncesto mixto del municipio de Arauquita, los cuales se galardonaron campeones de este evento deportivo, donde se integraron los municipios de Puerto Rondón, Gibraltar, Cubará y Arauquita. Estos cuatro seleccionados estuvieron en disputa del baloncesto, coronándose campeón el equipo de baloncesto mixto de Arauquita. De igual manera, en lo que tiene que ver con el minifútbol infantil, en categorías de 12, 13 y 14 años, también el municipio de Arauquita fue campeón en esa integración intercambio deportivo, el cual se llevó a cabo en Cubará, Boyacá. Por otra parte, los deportistas del patinaje del municipio de Arauquita, que fueron en representación, también obtuvieron los primeros lugares, la mayoría de los participantes, segundos puestos, terceros lugares en esta actividad deportiva realizada en el municipio de Cubará. El seleccionado de minifútbol masculino, categoría libre, con jugadores de 40 y 50 años, no alcanzó a clasificar a la fase final de estas competencias, pero la integración que se desarrolló allí fue bastante importante y una experiencia que deja marcada a cada uno de los participantes que estuvieron representando al municipio de Arauquita en esta actividad de integración realizada en Cubará el pasado sábado 3 de octubre. De igual forma, el día de ayer culminó la fase de eliminaciones directas en cuanto al torneo Sierra Col Vecinos en Arauquita. Precisamente en la sede de La Pica, en la sede de Caño Arenas, allí el sector de La Escalera, y también en Los Angelitos. Allí se llevaron a cabo estas eliminaciones y se viene en la fase de cuadrangulares para el próximo domingo. Inaugurado el Coliseo de los Fundadores en Arauca Capital, importante evento que se desarrolló precisamente el día de ayer en la capital araucana. Los Fundadores se transforma para impulsar el deporte araucano. El gobernador Renson Martínez Prada inauguró el Coliseo renovado, principal escenario deportivo del departamento, tras una inversión de 5.203 millones de pesos provenientes del sistema general de regalías. El deporte es seguridad, trabajo y una oportunidad para construir una mejor sociedad. Así lo expresó el mandatario al destacar la importancia de esta obra para Arauca y el compromiso de que se beneficiarán a las comunidades durante muchos años más, con capacidad para cerca de 3.000 espectadores. Es este escenario que cuenta con piso modular, multideportivo, tableros digitales, iluminación, sonido, camerinos y espacios para disciplinas como baloncesto, voleibol, fútbol de salón, boxeo y taekwondo. La inauguración reunió a deportistas y familiares y con la participación de figuras del fútbol colombiano como Pablo Armero, Nené y Freddy el Totono Grisales. Con esta inversión, la gestión del gobernador fortalece el talento local y brinda mejores espacios para el deporte y la integración. Así que bueno, el templo del deporte araucano está listo para volver a hacer historia. Los fundadores renace como un escenario para competir, crecer y sentir orgullo por Arauca. Este domingo pues se abrió nuevamente sus puertas y bueno, nos vamos a la cancha. Allí diferentes escenarios en la capital araucana se han establecido, pero ese ha sido el mejor escenario que tiene el departamento de Arauca. Escuchemos a un representante de la disciplina deportiva del baloncesto los agradecimientos en cuanto a este escenario deportivo.
1: Este deporte, entre eso pues poder ser candidatos a eventos nacionales, regionales de alto impacto y de alta competitividad. Este escenario creo que se va a convertir en el gran templo del deporte en Arauca.
0: Bien, éxito total, pues se llevó a cabo 4 eventos en 4 ciudades con un en donde se unieron con un solo objetivo de promocionar a los mejores atletas escolares del país. El gobierno nacional hizo presencia en los territorios con la fase clasificatoria de atletismo de los Juegos Intercolegiados, un evento que reunió a más de 1.100 deportistas de todas las regiones. Así que bueno, escuchemos cómo se llevó a cabo esta fase regional de los Juegos Intercolegiados 2026 en las diferentes ciudades.
2: El gobierno nacional hace presencia en los territorios. Llevamos a cabo la fase clasificatoria del atletismo escolar en los Juegos Intercolegiados, un evento que reunió a más de 1.100 atletas en 4 ciudades del país. Armenia, Montería, Sopó y Villavicencio fueron testigos del talento deportivo que tiene nuestro país. Al final llegarán a Bogotá más de 350 atletas, quienes buscarán subirse al podio de los Juegos Intercolegiados. Durante ese evento clasificatorio se otorgaron 2 cupos por prueba, garantizando la participación de los 32 departamentos y la representación de todo un país en la gran final nacional. Con una inversión que superó los 3.000 millones de pesos, el gobierno nacional garantizó todos los servicios para que estos jóvenes compitieran con todas las garantías del alto rendimiento. Así aseguramos el relevo generacional de nuestro país. Nos vemos en Bogotá.
0: Ahora escuchemos todo lo que piensa un atleta en formación de los Juegos Intercolegiados 2026.
3: Dicen que solo son 80 metros vallas, pero no es así, es mucho más. 10 metros pienso en mi familia, quienes creen en mí cuando no todo lo hacen. 20 metros pienso en mis sueños, esos que me hacen seguir adelante. 30 metros pienso en mis sacrificios, todo lo que he dejado y trabajado para estar aquí. 40 metros pienso en mi entrenador, quien ha creído en mí y me ha enseñado a no rendir. 50 metros pienso en mis metas, en todo lo que he querido alcanzar. 60 metros pienso en mis anhelos, en esa versión de mí que algún día quiero llegar a ser. 70 metros pienso en todo lo que he superado, en cada caída y cada vez que me volví a levantar.
0: Bien, y de Bien, y de esta manera llegamos a la parte final de la información deportiva en su noticiero Comunidad al Día. Con ustedes estuvo Israel Landines. Que pasen un excelente y bendecido día. Dios les bendiga. Chao, chao.
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3: Son las 7. Con 34 minutos.
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0: Muy, pero muy buenos días, queridos hermanos, bienvenidos una vez más a este su programa Sembrando con Jesús. Ya estamos ahora sí al aire por Arauquita 88.3, así que me imagino que están con los radios a todo volumen hoy. Saludarlos a todos, esperar que se encuentren muy, pero muy bien. Ya se nos avecina el Congreso de Familias, de Familias.
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0: Bueno, ahí está. 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
1: 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Bueno, queridos hermanos, vámonos ahora sí con nuestros patrocinadores. 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
1: Bueno, vámonos con la doctora en esta mañana. Doctora, muy pero muy buenos días. 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
3: ¿De qué se siente cesado, inflamado o con digestión lenta? Tu cuerpo necesita apoyo desde dentro. 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El Prunix tiene una combinación natural de extractos herbales con efecto laxante y digestivo. 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
1: Doctora, el NutriDay.
3: Muchas veces no es que comamos poco, sino que no nos nutrimos bien. Por eso existe NutriDay, un alimento funcional diseñado para complementar la nutrición diaria de forma práctica y completa. NutriDay es una bebida nutricional que aporta proteínas, vitaminas, minerales, ayudando a cubrir requerimientos nutricionales diarios, especialmente en personas con rutinas exigentes o alimentación irregular. El NutriDay también es ideal para los niños, ya que ayuda al crecimiento, el desarrollo cognitivo, la energía diaria, ayuda también a los niños con poco apetito, los niños que tienen jornadas escolares largas o alimentación irregular. 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NutriDay no reemplaza una alimentación balanceada, pero sí actúa como un complemento nutricional inteligente, útil para estudiantes, trabajadores, adultos activos y personas con poco tiempo para comer adecuadamente.
1: Doctora, ¿y el Reset?
3: Reset es una bebida efervescente funcional diseñada para apoyar los procesos fisiológicos de desintoxicación del organismo, especialmente a nivel hepático y metabólico. Su formulación combina extractos de origen vegetal, vitaminas y minerales diseñados para optimizar las funciones del hígado, ya que este es un órgano clave en la metabolización y eliminación de toxinas. ¿Quiénes pueden consumir Reset? Las personas que consumen dietas altas en grasas, azúcares o alimentos ultraprocesados, que consumen ocasionalmente alcohol, que tengan estilos de vida exigentes o sean sedentarios, personas con fatiga o cansancio frecuente. ¿Qué beneficios tiene el Reset? Este contribuye a proteger tu hígado y su función desintoxicante. Ayuda a disminuir la sensación de pesadez después de las comidas altas en grasa. Favorece el metabolismo de las grasas y los carbohidratos. Si quieres apoyar la función de tu hígado, mejorar tu metabolismo y sentirte más ligero todos los días, Reset es una excelente opción. Como médico, recomiendo entender que la salud comienza desde adentro y que una nutrición funcional la adecuada marca la diferencia.
1: Muchas gracias, doctora. Queridos hermanos, no se me muevan, que iniciamos con el tema.
4: ¿Y qué tendrá el Señor para decirte hoy? Escuchemos.
1: ¿Qué tendrá el Señor para decirnos hoy? Oiga, hay que tener mucho cuidado porque hay mucha gente cansada de trabajar y ahora se le metió en la cabeza de que quieren dejar de trabajar porque están cansados. Quiero renunciar a trabajar porque estoy cansado, porque estoy cansada. Ojo, y la pregunta es, y si no trabajas, ¿cómo pretendes vivir? ¿Cómo pretendes vivir? Hay que tener mucho cuidado en medio de esos cansancios que a veces nos trae las circunstancias de la vida, el estar tanto tiempo en la misma rutina, en el mismo trabajo, la misma situación, los mismos horarios, el mismo lugar. Claro, todo esto no deja de afectarnos, todo esto no deja de robarnos la paz, la tranquilidad, no deja de afectar nuestra parte emocional, pero hay que tener cuidado que cuando esa parte emocional o ese cansancio comience a afectarnos a nosotros, pues resultemos tomando decisiones a la ligera, al punto de que después de que están afuera, entonces, Dios mío bendito, ¿y ahora qué me pongo a hacer? ¿Yo qué fue lo que hice? Entonces no descansó, ahora sí que va a estar más cansado pensando, ¿y ahora qué voy a hacer? Que eso no te pase. Entonces, dice el Señor, precisamente nos regala a través de la palabra, que nos dice, bueno, que el que no trabaja, que no coma, ¿no? Dice 2 Tesalonicenses 3:10, el que no quiera trabajar, que tampoco coma, dice. Hay que tener cuidado. Usted dirá, bueno, Fray, no es que yo no quiera trabajar, es que estoy cansado, es que estoy cansada. Pero precisamente le digo esto porque es que el Señor dice, es que toca trabajar, porque entonces, ¿cómo se vive? Hay maneras de hacer, que es lo que vamos a mirar. Bueno, entonces, ¿cómo descanso, Fray? Ojo, hay una frase que se escucha mucho, ¿no? Quiero renunciar, no quiero madrugar más, estoy cansado, cansada de ese jefe, estoy cansado, cansada de ese horario, estoy cansado, cansada de ganar poco, estoy cansado de trabajar, de no ver plata. Quiero una vida más tranquila, Fray, y yo entiendo que estés cansado. Claro que estás cansado. Todos nos cansamos. Trabajar cansa, madrugar cansa, cumplir horarios cansa, atender gente cansa, lidiar con problemas cansa, producir todos los días cansa. Pero hoy quiero hacerle una pregunta. que quizá no quieres escuchar. Y si renuncias, ¿cómo vas a vivir? ¿Cómo vas a vivir? ¿Quién va a pagar el arriendo? A ver, ¿quién va a pagar la comida? ¿Quién va a pagar los servicios? ¿Quién va a pagar el transporte? ¿Quién va a pagar las deudas? ¿Quién va a sostener tus necesidades? No me gusta este trabajo. Y otra muy diferente, porque son las frases: no quiero trabajar, ¿no? O quiero descansar. Pero si no tienes nada de dónde agarrarte, no te puedes soltar todavía donde estás, porque mucha gente ha cometido ese error. Entonces, trabajar no lo vea como un castigo. Aquí hay que corregir esa mentalidad. Mira, hay personas que creen que trabajar es una maldición, ¿no? Algunos se levantan y tienen que ir al trabajo y dicen: qué vida la de nosotros los pobres, qué vida tan terrible. Y o sea, lo ven como una maldición. ¿Y quién le dijo que los ricos no trabajan? Entonces, esto es algo que dice uno: ¿qué le está pasando a la gente? Como si Dios hubiera dicho: ahora te toca sufrir trabajando. No, antes del pecado Dios ya había puesto al ser humano a trabajar. Si usted ve en Génesis, primer libro de la Biblia, capítulo 2, versos 15, dice: el Señor Dios tomó al hombre y lo puso en el jardín del Edén para que lo cultivara y lo cuidara. Ojo, o sea, antes de que apareciera el pecado ya existía el trabajo. El trabajo no es el castigo. Entonces, el trabajo es parte de nuestra responsabilidad humana. Lo que el pecado introdujo fue el dolor. Lo que el pecado introdujo fue el esfuerzo desordenado y las mismas dificultades asociadas al trabajo. Pero trabajar dignamente no es desgracia. Trabajar es colaborar con la vida, con la vida. Mire, no quieres dejar de trabajar, quieres dejar de cansarte. Bueno, aquí puede estar el verdadero problema. Cuando alguien dice: quiero renunciar, hay que preguntarle: ¿quieres renunciar al trabajo o quieres renunciar a la forma en que estás viviendo? Porque quizás no quieres dejar de producir, quieres es ganar mejor, quieres es tener otro horario, quieres es cambiar de ambiente, descansar más, aprender otra profesión porque ya se cansó lo que hacía, organizar sus finanzas, buscar otra oportunidad. Eso es diferente. Entonces, no tienes que amar todos los trabajos que haces, pero necesitas, ojo con esto, necesitas asumir la responsabilidad de producir para vivir mientras busca una alternativa mejor. Entonces, el error es, digamos, pensar que el cansancio es una razón para abandonar la responsabilidad. Ese es el error, y en ese error están muchas personas. ¿Estoy cansado? Sí. ¿Y acaso solamente trabajas cuando tienes ganas? ¿O acaso solamente cumple cuando estás motivado? ¿O acaso solamente eres responsable cuando te sientes bien? Porque es que la responsabilidad comienza precisamente cuando desaparecen las ganas. Es que sabemos por convicción, tenemos la convicción, es que tenemos que hacerlo. Un niño estudia aunque no tenga ganas, ¿cierto? Un agricultor siembra aunque se canse. Por ejemplo, un comerciante también abre su negocio aunque haya tenido un mal día el día anterior. Una persona responsable trabaja aunque algunos días diga: hoy no quiero trabajar. Porque es que entiende algo, ¿sabe qué entiende? Que la vida tiene necesidades que no se pagan con ganas. Entonces, no tengo ganas, no paga las cuentas. Entonces uno dice: Señor, bendíceme económicamente. Y Dios le pregunta: ¿y qué estás haciendo? Estoy esperando. ¿Esperando qué? Bueno, que me caiga del cielo. Hermanitos, mire, el maná cayó del cielo en el desierto, pero no cayó para que Israel se quedara acostado todo el día. Había que salir a recogerlo. Había que salir a recogerlo. Mire, la fe no reemplaza la responsabilidad. Orar es necesario, pero también trabajar es necesario. Pedirle a Dios provisión es correcto, pero también hay que hacer nuestra parte. Hay que hacer nuestra parte. No se me muevan, ya regresamos.

0: Jesús.
1: Bueno, queridos hermanos, regresamos a este su programa Sembrando con Jesús, y con el tema de hoy: quiero renunciar a trabajar porque estoy cansado, quiero renunciar a este trabajo. Tenga mucho cuidado, mucho cuidado. San Pablo es muy directo. Segunda Tesalonicenses 3:10. El que no quiera trabajar, que tampoco coma. Y eso es fuerte, ¿no? Dice aquí, el que esté cansado, que abandone. Dice, el que no quiera trabajar. Hay una diferencia entre no poder trabajar, escuchen bien, y no querer trabajar. No poder trabajar y no querer trabajar. Una persona enferma necesita ayuda. Una persona que perdió su empleo necesita apoyo. Una persona que está

de lo que otros producen a costilla de los demás. Hay personas que quieren los beneficios del trabajo sin el trabajo. Yo no sé si conocen ustedes personas así, ¿no? Quieren beneficios del trabajito, pero no quieren el trabajito. Quieren buena casa, quieren buen carro, quieren buena comida, viajes, ropa, celular, comodidades, pero cuando toca trabajar, estoy cansado, estoy cansada. Claro que cuesta, pero la pregunta es, ¿quién paga todo eso? Porque es que la comodidad tiene un precio, y si quieres cierto nivel de vida, tienes que asumir el esfuerzo que ese nivel de vida requiere. Tienes que asumirlo. Entonces, no te diga trabajar hasta destruirte. No te digo eso. No es trabajar hasta destruirnos. No, tampoco. Hay que tener equilibrio. Pero trabajar no significa vivir esclavizado, descuidar la salud, no dormir, no descansar, no tener vida espiritual, no tener tiempo para nada. Porque eso tampoco es correcto. El problema no es trabajar, el problema es no saber administrar el trabajo. El problema es no saber administrar el descanso. El problema es no saber administrar el dinero. El problema es no saber administrar las prioridades. Personas que están cansadas del trabajo y el día que tienen que descansar, ese día trasnochan, deberían aprovechar para dormir y descansar, pues trasnochan viendo Netflix hasta las 3 de la mañana y luego se levantan mal geniados. Ay, ese trabajo me tiene mal, es que yo no puedo, mejor dicho, estoy que dejo ese trabajo, me siento cansado, pues siga mirando entonces Netflix hasta las 3 de la mañana, cuando debería haber descansado. Aprovechen los tiempos, la gente no sabe administrar. Entonces hay que trabajar, hay que descansar, hay que ahorrar, hay que disfrutar sanamente, hay que orar, hay que servir, hay que vivir. La vida necesita algo que se llama equilibrio. La pregunta es, ¿tu vida tiene equilibrio? Entonces, si no te gusta tu trabajo, pues prepárate para cambiarlo. Esta es una parte tremenda, porque si dices, no quiero seguir haciendo esto, listo, perfecto. Entonces pregúntate, ¿qué vas a hacer? Porque renunciar sin planificar no siempre es valentía. A veces es irresponsabilidad. Entonces, si no te gusta el trabajo, pues aprende algo nuevo. Si ganas poco, pues busca mejorar tus habilidades. Y si quieres emprender, pues prepárate. Y si quieres cambiar de profesión, pues estudia. Y si quieres trabajar por tu cuenta, pues haga planes, planifica. Y si quieres otro empleo, pues búscalo mientras todavía tienes el actual, cuando sea posible. No solamente renuncies, prepárate para lo mejor. Proverbios dice que el trabajo produce. Dice Proverbios 14:23, en toda fatiga hay ganancia, pero las palabras de los labios solo llevan a la pobreza. Oiga, qué directa esta palabra, ¿no? Hablar no produce lo que está diciendo. Quejarse no produce. Soñar sin actuar no produce. Entonces decir, algún día voy a emprender, eso no produce. Decir, algún día voy a estudiar, eso no produce. Algún día voy a cambiar, eso no produce. Entonces hay que pasar de las palabras a los hechos. Hay que pasar de las palabras a la acción. El problema de algunos no es el trabajo, es la falta de propósito. Mire, una persona puede trabajar 10 horas y sentir que está desperdiciando su vida. ¿Por qué? Porque no sabe para qué está trabajando. Pregúntate, ¿para qué trabajo? ¿Para sobrevivir? Sí. Pero puede haber algo más. Trabajo para construir estabilidad, trabajo para educar a mis hijos, trabajo para servir a otros, para cumplir mi proyecto de vida, trabajo para desarrollar mis capacidades, para ayudar a quienes dependen de mí, para construir un futuro. Entonces, cuando encuentras un propósito, oiga, el esfuerzo ya adquiere sentido. Adquiere sentido. José trabajó en la casa de Potifar y allí aprendió. Oiga, no desprecies el trabajo pequeño. Hay gente que dice, yo no voy a hacer eso, o eso es muy poquito, yo estudié otra cosa y eso no está a mi nivel. Pero cuidado, el trabajo honrado no te rebaja. El trabajo honrado te forma, te enseña, te disciplina, te da experiencia, te permite sostenerte. Y mientras estás allí, pues puedes prepararte para algo diferente. No tengas vergüenza de trabajar. Mire, vergüenza sería tener capacidad y no poder usarla, no querer usarla. Ese sí, de verdad debería darnos vergüenza. Entonces, ¿qué estamos haciendo mientras nos estamos quejando?

0: mientras dices no quiero trabajar más? ¿Estás estudiando? ¿Estás ahorrando? ¿Estás aprendiendo? ¿Estás buscando más opciones? ¿Qué estás haciendo? ¿Estás organizando tus gastos? ¿Qué estás haciendo? ¿Estás desarrollando una habilidad? ¿Estás buscando empleo? ¿Estás emprendiendo? Porque si no estás haciendo nada, pues no estás buscando una solución. Estás esperando que la solución te encuentre. Y así no es la cosa. Dios puede bendecir el trabajo de tus manos. Salmo 90, 17 dice, confirma la obra de nuestras manos. Sí, confirma la obra de nuestras manos. Oiga, qué hermosa oración, ¿no? No dice, Señor, hazlo por mí. Dice, confirma la obra de nuestras manos. Hay manos que trabajan, hay manos que construyen, que siembran, manos que sirven, manos que producen. Y nosotros le pedimos a Dios, Señor, bendice lo que hago. Bendice lo que hago. Así que prepárate entonces. Vamos a pedirle a Dios que bendiga lo que hacemos. Vamos a orar.
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0: En el nombre del Padre, del Hijo y del Espíritu Santo. Amén. Amadísimo Señor, ponemos en tus manos nuestro cansancio. Tú sabes, Señor, cuánto nos cuesta levantarnos, madrugar. Tú sabes las dificultades de nuestro trabajo, conoces nuestras preocupaciones económicas, conoces nuestras frustraciones, pero hoy también quiero asumir mi responsabilidad, Señor. No quiero vivir solamente quejándome, no quiero esperar que otros hagan por mí lo que yo puedo hacer. Dame, Señor, fuerzas para trabajar. Dame sabiduría para administrar. Dame disciplina para cumplir. Dame creatividad para buscar nuevas oportunidades. Dame inteligencia para aprender. Dame valentía para cambiar cuando sea necesario. Y cuando esté cansado, recuérdame, Señor, estás cansado, pero tienes un propósito. Cansado, pero tienes un propósito. Señor, bendice el trabajo de mis manos, abre oportunidades, dame ideas, dame perseverancia, dame sabiduría financiera. Enséñame a no gastar más de lo que puedo. Enséñame a ahorrar, enséñame a prepararme. Enséñame a trabajar dignamente. Y si algún día debo cambiar de trabajo, Señor, que no sea por desesperación, sino por discernimiento. Si debo emprender, pues prepárame. Si debo estudiar, dame disciplina. Si debo perseverar, dame fuerzas. Pero que nunca utilice el cansancio como una excusa para abandonar mis responsabilidades, Señor. Enséñame a trabajar, enséñame a descansar y enséñame a vivir con propósito. Que yo pueda decir, estoy cansado, sí, pero no estoy derrotado. Estoy cansado, pero voy a seguir. Estoy cansado, pero voy a buscar una manera mejor. Porque sé que el trabajo de mis manos, puesto en tus manos, Señor, puede convertirse en bendición en el nombre de Jesús. Amén. Bendícenos en nombre del Padre, del Hijo, del Espíritu Santo. Amén. Queridos hermanos, les recuerdo que el máster estuvo Alexis Pavón, este servidor de ustedes, Fray de Dios Pérez. Desearle un feliz inicio de semana. Invitarlos al Congreso, no se les olvide el Congreso. Ahí estaremos, Congreso de Familias. Y en la noche está la cena romántica bailable. Desde ya, separa. ¿Cuánto vale tu familia? ¿Cuánto valen las personas que amas, que Dios te encomendó? Porque eso que vas a pagar para ingresar no es nada para todo lo que vas a recibir. No esperes valorar cuando todo esté perdido y así esté buscando como muchos hacen. Cuando vuelves a ser otro fray que necesito, nuestro hogar está a punto de estamos en el borde del precipicio, esto que se acaba, mis hijos están perdidos. Pues todos esos temas de pareja, de hijos, de familia, todos esos temas se van a tratar en el Congreso. Así que los esperamos. Dios los bendice a todos. Chao, chao.
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Muy buenos días, un cordial saludo a nuestros oyentes de la emisora Arauquita Estéreo 88.3. Mi nombre es Giselle Carrillo y esta semana los estaré acompañando en este programa llamado A Tu Ritmo Musical. Les confieso que siento un poco de nervios porque es mi primera vez hablando frente a un micrófono. Espero me tengan mucha paciencia en este primer programa y que juntos hagamos de estas mañanas un refugio para el amor. Pueden pedir sus canciones. Al 313-802-5330.

0: Son las 8:49.
1: ¡Para un Guinness!

volvimos al aire. Nos gustaría saber desde dónde nos escuchan. Mándanos tu mensajito al 313-802-5313.

0: un mensajito al 313-802-5330 de las canciones de tu preferencia. A esta hora, siendo las 8:56, nos vamos con una canción de Juan Gabriel titulada Querida.
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temprano a ejercer sus labores. Un saludo muy especial para nuestros oyentes de Café Express que a esta hora de la mañana nos están escuchando. También un saludo muy especial a la señora Sofía Sanabria que nos escucha desde el barrio 6 de enero. Nos envió un mensajito que dice: hola, hola, muy buenos días. Qué alegría que nuevamente estemos al aire con la 88.3, la mejor sintonía. Un abrazo para todos y siempre con la mejor actitud. Regálame la canción de Romeo Santos.

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1: Quiero mandarle un cordial saludo a la señora Elia Quintero y a Anis Brigitte

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7: Bueno, bueno, y les comento que tenemos dedicatorias por WhatsApp. Si quieres dedicarle una canción a tu esposa, a tu novio, a tu mamá, a ese amor imposible, escríbeme al 313-802-5330. 313-802-5330. ¿Qué esperas para hacerlo?

0: dedicatoria a Omar Rangel de parte de su esposa Anita Rosso, con la canción Volveré de Diego Verdaguer.
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0: Queridos oyentes, lastimosamente se nos acabó el tiempo, pero nos vemos mañana a las 8:30 nuevamente.
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placer haber compartido este espacio tan lindo con ustedes. Espero que sigan en la sintonía de Arauquita Serio 88.3. Nos vemos mañana a las 8:30. Dios los bendiga. Chao, chao. Los voy a dejar con una canción llamada Te Quiero Amor.

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0: esa buena canción de gran artista, el Mono Zabaleta. Los saludamos a esa hora de la tarde, amigos oyentes. ¿Qué tal? Muy, pero de la mañana, perdón, de la mañana, Marquitos, tranquilo. Tranquilo, Marquitos, tranquilo. Métale entusiasmo, pero con su avena. Saludamos muy, pero muy especialmente a cada uno de ustedes, diciéndoles gracias por estar ahí en la sintonía de la radio comunitaria. Gracias por estar con la 88.3. La radio que te apasiona, la radio que te encanta escuchar, la radio que te acompaña en todo momento. Con la bendición del creador de la vida, les saludamos en estos momentos a cada uno de ustedes, diciéndoles gracias por estar aquí con nosotros. Diciéndoles gracias por estar siempre en sintonía de la radio comunitaria Sin Fronteras. La 88.3, que es la radio emisora que te conecta, que te acompaña, que te complace con todas las canciones de tu preferencia que quieras escuchar en esta oportunidad. Llega Marquito Suárez en estos momentos. A la dirección ejecutiva de Lesser Cáceres Santos, supervisión Doris Urbina. Ya son las 12 del mediodía. Marco Suárez en la radio bacana, la radio bonita. Con la bendición del creador de la vida, el Dios Todopoderoso. Y con este buen tema musical voy a arrancar este buen espacio vallenato en estos momentos. Porque este artista es el artista de las ferias y fiestas de la Uquita. El Mono Zabaleta.
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Saludamos a la red de emisoras comunitarias en Arauca, Boyacá, Casanare, Vichada, Guayaquil y Bogotá, Cundinamarca, a las emisoras virtuales en Bolivia y Venezuela y a quienes nos escuchan en plataformas digitales. Buenos días, bienvenidos y bienvenidas a esta nueva emisión. Soy Marlon Briceño, organista, y les agradecemos una vez más por estar aquí en el informativo Centro Oriente, con la realidad de las comunidades que construyen vida digna en los territorios. Un saludo fraterno para las comunidades que resisten, organizan y defienden la vida desde los territorios. Hoy es lunes 5 de octubre. Empezamos con este nuevo episodio. Aquí están los titulares. Enfoque Centro Oriente, Universidad Distrital. Estudiantes se toman la aduanilla de Paiva y denuncian persecución. Lula queda segundo frente a Flavio Bolsonaro y Brasil se va a segunda vuelta. Bruce McMaster renuncia a la presidencia de la ANDI tras choque con el gobierno. Detector de mentiras desmiente que Abelardo de la Espriella haya iniciado la construcción de una megacárcel. Estas noticias y más en el informativo Centro Oriente.

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3: Enfoque Centro Oriente, Universidad Distrital. Estudiantes se toman la aduanilla de Paiva y denuncian persecución. El pasado jueves 1 de octubre, más de 400 estudiantes de todas las sedes de la Universidad Distrital se movilizaron desde la sede de Artes hasta la sede aduanilla de Paiva en la calle 13 para un encuentro estudiantil que la administración se negó a facilitar. Ante la falta de garantías logísticas y el préstamo de espacios, el estudiantado se tomó el escenario de la sede para poder sesionar. El encuentro estudiantil es una iniciativa propia del estamento estudiantil para avanzar hacia una nueva estructura académico-administrativa pensada desde los estudiantes y también un espacio de análisis político sobre el panorama nacional, distrital y local. Santiago Cruz, representante ante el Consejo Académico y miembro de la Asociación Nacional de Jóvenes y Estudiantes de Colombia, ANJECO, señaló que ni el gobierno nacional ni la rectoría dieron garantías para la protesta ni para la participación.
4: Soy Santiago, representante ante el Consejo Académico de la Universidad Distrital. Hago parte de la Asociación Nacional de Jóvenes y Estudiantes de Colombia. El día de ayer, 1 de octubre, se desarrolló un ejercicio de organización y movilización por parte del estudiantado que reunió a más de 400 estudiantes de las diferentes sedes de la Universidad Distrital para desarrollar un ejercicio del encuentro estudiantil, una iniciativa desarrollada desde el estamento que pretende avanzar hacia la configuración de una nueva estructura académico-administrativa de la Universidad Distrital pensada desde el estamento estudiantil, pero también un espacio de análisis y concreción política alrededor del panorama nacional, distrital y local. Ello enmarcó un escenario de movilización que arrancó desde la sede de Artes de la Universidad. Nos movilizamos a través de la calle 13 para llegar a la siguiente sede de la universidad, la cual es la sede aduanilla de Paiva, y en el marco legítimo de la protesta y de los espacios físicos que integran la Universidad Distrital, desarrollamos un ejercicio de toma al escenario. Ello producto de que la administración no habilitó ningún tipo de garantía en materia logística, metodológica o incluso del préstamo del espacio para poder desarrollar nuestro encuentro estudiantil. No es poca cosa que en el marco tanto del gobierno nacional como también de la rectoría de la universidad no se brinden las garantías ni de participación ni tampoco para la protesta social del estudiantado. En esa misma vía, desde la representación denunciamos el actuar que ha tenido a través de los medios digitales y la prensa oficial la persecución e individualización que se realizó desde el ejercicio que estudiantes de la sede tecnológica se desarrollaron en un marco de movilización y entraron e ingresaron a una sede de Transmilenio. Esto condenamos ese ejercicio, ya que concebimos de que la organización estudiantil no puede ser criminalizada, judicializada ni individualizada por ejercicios de protesta social en el marco amparado constitucional y también en el marco de las posibilidades del estamento estudiantil y de la clase popular trabajadora.
3: Almería Castellanos, representante ante el Consejo Superior Universitario y miembro de esta misma asociación, denunció que en la sesión más reciente de este cuerpo, el rector José Andelfo Liscano pasó por encima de la normativa interna para aprobar una propuesta ya rechazada antes por el estudiantado. Para ella, esto confirma que la disputa en los cuerpos colegiados no se da en igualdad de condiciones y que la movilización sigue siendo la herramienta de presión del estudiantado.
0: Mi nombre es Ana María Castellanos, soy representante de estudiantes en el Consejo Superior Universitario y parte de la Asociación Nacional de Jóvenes Estudiantes de Colombia. Y pues nosotros llevamos relativamente poco con los delegados del Gobierno Nacional, sin embargo ya en las universidades públicas, específicamente en las de Bogotá, se empieza a sentir esa conexión de las administraciones actuales, en nuestro caso del rector José Andelfo Liscano, con el Gobierno Nacional. Y uno de sus primeros elementos concretos es como en la última sesión del Consejo Superior se saltan hasta la misma normativa de la universidad con tal de votar una propuesta que traía la administración y que nosotros en anteriores consejos superiores ya habíamos votado. Esto nos parece sumamente preocupante porque nos empieza a marcar el pulso que vamos a tener como universidades públicas y cómo va a ser la disputa y la discusión en estos consejos superiores y cuerpos colegiados, porque ya nos dimos cuenta que no va a ser un espacio solamente de debate donde uno de verdad pueda convencer con ideas, porque no estamos en el mismo punto de poder ni con la misma capacidad de incidencia, por lo menos a nivel burocrático. Sin embargo, creo que esto, y relacionado con los últimos ejercicios de movilización de la Universidad Distrital, sí nos han demostrado que a ausencia de votos en un Consejo Superior, lo que nos queda es la fuerza movilizatoria de los estudiantes.
3: Estas jornadas se suman a movilizaciones recientes por condiciones dignas de acceso a la educación, entre ellas la suspensión de admisiones de arte danzario de la Facultad ASAP y el intento de aprovechar la nueva correlación de fuerzas en el Consejo Superior para favorecer a la administración del rector. Los estudiantes insisten en que la universidad no puede ser un nicho de poder que solo unos pocos aprovechan. La lucha de los estudiantes, de los trabajadores organizados y de gran parte de los profesores va encaminada a una educación digna, de calidad y gratuita.

Lula queda segundo frente a Flavio Bolsonaro y Brasil va a segunda vuelta. Brasil queda a puertas de una segunda vuelta después de que Flavio Bolsonaro, hijo del expresidente preso por intento de golpe de Estado, superara a Luis Ignacio Lula da Silva en la primera vuelta del domingo 4 de octubre. Con el 99.1% de las mesas escrutadas hasta el momento de esta grabación, Bolsonaro obtuvo 47.2% de los votos frente al 44.96% de Lula, que busca un cuarto mandato a los 80 años. Ninguno superó el 50% necesario para ganar en primera vuelta, así que ambos se medirán de nuevo este 25 de octubre. El resultado contrasta con las últimas encuestas, que daban a Lula como favorito. La última medición de Datafolha lo ubicaba con un 45% de intención de voto frente a 42% de Bolsonaro, una diferencia que los propios analistas describen como un empate técnico. Que el candidato mejor posicionado en las encuestas termine en segundo lugar es una señal de alerta sobre lo que viene en las tres semanas que faltan para la segunda vuelta. Colombia puede ser un ejemplo de lo que sucede. Lo ocurrido en Brasil es algo que viene generalizándose no solo en la región, sino en el mundo. En los últimos años, procesos electorales como el de Chile, Colombia, Perú, Ecuador y Argentina han mostrado un patrón similar. La derecha y la ultraderecha compiten con herramientas que la izquierda no suele desplegar con la misma intensidad, como campañas acérrimas de desinformación y el uso de redes sociales e inteligencia artificial para moldear la opinión pública contra políticas que benefician a las mayorías. Esa asimetría ayuda a entender por qué los gobiernos con políticas sociales reconocidas terminan en carreras mucho más cerradas de lo esperado. El caso brasileño pone sobre la mesa una discusión de fondo para la izquierda latinoamericana. Los gobiernos progresistas han logrado avances sociales importantes, pero ninguno ha conseguido todavía una transformación estructural y duradera que resista, sin sobresaltos, al embate económico y mediático de las derechas organizadas. La segunda vuelta del 25 de octubre definirá si Brasil repite ese guión que viene pregonándose en América Latina o logrará torcerlo. 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

0: nuestra pausa cultural de hoy, escuchamos a Sara Eve con su canción del año 2019, A Cap, de su álbum Political Party.
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0: Bruce McMaster renuncia a la presidencia de la ANDI tras choque con el gobierno. Bruce McMaster renunció el pasado 1 de octubre a la presidencia de la Asociación Nacional de Empresarios de Colombia, la ANDI, después de casi 13 años al frente del gremio empresarial más poderoso de todo el país. En su carta, habló de presiones inesperadas que comprometían la autonomía y el funcionamiento de esta organización, y pidió que la actividad gremial quede desprovista de agendas paralelas. Días antes había denunciado una campaña sistemática en su contra, luego de que se conociera que el gobierno había instruido a varios ministros a evitar reunirse con él. El Ministerio del Interior presentó la salida de McMaster como una decisión autónoma del sector empresarial, una narrativa que varios medios de comunicación tradicionales han repetido sin mayor cuestionamiento. Pero la secuencia de hechos, el veto informal desde distintas carteras y la propia denuncia del mismo dirigente gremial apuntan a otra dirección, la de un gobierno que no tolera voces empresariales que no le respondan directamente a él, así vengan del sector privado tradicional con el que comparten muchas políticas. Incluso el propio Gustavo Petro, desde la oposición, criticó a McMaster por su salida de la ANDI, pero también salpicó a Abelardo de la Espriella al señalar que el mandatario se lo buscó. Vale la pena recordar que buena parte del empresariado colombiano definió su voto entre de la Espriella e Iván Cepeda como la alternativa más conveniente para sus intereses, aunque no hay una evidencia pública de que McMaster hubiera hecho campaña directa y visible por la candidatura de la Espriella. Se dejó ver entre voces de que felicitó varias veces al candidato que hoy es presidente. Lo que sí deja claro este episodio es que ni siquiera la facción más tradicional y conservadora del empresariado colombiano está a salvo de las purgas de un gobierno que concentra el poder y exige lealtades personales por encima de cualquier otra consideración. Si un gremio como la ANDI, históricamente aliado de los gobiernos de ultraderecha, termina chocando con la Casa de Nariño, queda claro que el problema no es una supuesta polarización de la actividad gremial, sino un talante autoritario de quien hoy ocupa la presidencia, incapaz de tolerar siquiera a sus aliados naturales de clase.
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0: Detector de mentiras desmiente que Abelardo de la Espriella haya iniciado la construcción de una megacárcel. Un video que circuló en Facebook con cerca de 2 millones de reproducciones aseguraba que el gobierno de Abelardo de la Espriella ya había iniciado la construcción de la primera megacárcel de máxima seguridad en el país, presentándola como parte de una alianza militar entre Donald Trump y de la Espriella. La silla vacía, con su programa del detector de mentiras, verificó que la imagen no tiene nada que ver con ese anuncio.
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1: Es la 1:02.
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1: Ok, a todos les gustan las canciones nuevas. Bueno, vamos a estrenar hoy, esta noche, para ustedes. Gócenla, esta es una canción, la más reciente que tenemos montada. Así que vamos a ponerla a consideración de todos ustedes. ¡Vamos! ¡Listo, vamos! ¡Un!

0: salir adelante en esto. Gracias, gracias, ¿verdad, hombre?
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14: Son las 4 con un minuto.
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19: Bueno, marcamos en Colombia a las 5 de la tarde, 4 minutos. Ahora en todo el territorio nacional, 5 de la tarde, 4 minutos. ¿Qué tal, amigos? Apreciados oyentes de Arauquita Estéreo 88.3, sean todas y todos muy buenas tardes, sean cordialmente bienvenidos y bienvenidas a este su espacio musical de todos los días, de lunes a viernes, de 5 a 6 y 30 de la tarde, 90 minutos, con lo mejor de nuestro folclor de este inmenso llano colombo venezolano. Bueno, reciban a esta hora el saludo especialísimo y un abrazo súper cordialísimo de parte de quienes estaremos acompañándolos, compartiendo con todos ustedes durante el desarrollo de este espacio musical en esta maravillosa tarde de hoy, lunes 5 ya de octubre de este año 2026. Ya huele a feria, ¿no? Ya huele a feria, que 3 días prácticamente, el jueves está dando inicio a las ferias agropecuarias, ganadera, bufalina, bueno, de todo, son como 6 eventos en uno solo, ¿no? 6-7 eventos en uno solo, empiezan el día jueves y culminan Dios mediante el lunes 12 ya de octubre. Bueno, les decía, pues en la parte técnica, Control Master nos acompaña Marco Suárez en la presentación del programa, quien les habla, David Salazar. Estaremos bajo la dirección de Eliezer Cáceres Santo, la coordinación de Doris Urbina. Damos gracias al Todopoderoso por esa magnífica oportunidad de estar hoy nuevamente con todos ustedes a través de este importante medio radial. 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

Estamos en Colombia a las 6 de la tarde, 15 minutos. Era la voz de Dulber Hernández, El Fundo Mío. Así se titula este tema que acabamos de escuchar en la voz de este gran artista que, por cierto, va a estar el viernes participando, cantando en la cabalgata, ¿no? Lo vamos a ver allí, lo vamos a tener por las diferentes calles de nuestra localidad arauquiteña. Dulber Hernández ahí con su caballo, bueno, cantando todos esos éxitos. Y en la noche lo vamos a tener también en tarima. Dulber Hernández, El Chulo, este hijo de la Trinidad Casanare. Bueno, muy buena canción, El Fundo Mío. Por allá grabó otra más reciente, no recuerdo el título, pero tiene otra más nuevecita por ahí. Ya saben, ¿no? El viernes a partir de las 2 de la tarde, la gran cabalgata, no se la pueden perder por ningún motivo. Ya se está invitando desde las 11 de la mañana, 11, 12, bueno, estar allá en la manga de Coleo El Carrao, estar allá porque allá parte la cabalgata hacia todo el centro de Arauquita, por todas las principales calles, ¿no? Bueno, eso va a estar muy bueno, según lo que pinta, va a estar muy buena esa cabalgata. Hay muchos caballistas que vienen de todos los municipios del departamento y creo que de la vecina población del estado Apure también, de la Victoria, vienen personas a participar. Pero seguimos a esta hora de la tarde. Saludos a todos nuestros oyentes por allí en Guamalito, también en Puerto Matus, a doña Facunda, a María Franco, a toda la familia Franco, a todos esos oyentes allá en Puerto Mato que están en full sintonía a esta hora de la tarde, en La Chigüira, en Aguachica, Santa Ana, San Miguel, en El Progreso, a toda la gente del Progreso también que están ya disfrutando, ¿no? Estaban extrañando la radio, bueno, ya están conectaditos a esta hora. Vamos con la voz de un hijo del patio, Alonso Castrillo, aquí está con uno de

Bueno, tenemos en Colombia a las 6 de la tarde, 19 minutos. Ahí escuchamos a don Alonso Castrillo, orgullo del municipio de Arauquita. Alonso Castrillo va a estar en Arauca, me dijo, el día jueves. Bueno, en el gran recibimiento de todas las candidatas que vienen a participar del Reinado Nacional del Cacao. Allí va a haber un evento, allá va a estar presente Alonso Castrillo, orgullo del municipio de Arauquita. 6 de la tarde, 20 minutos, queridos y apreciados oyentes. Llegamos una vez más a la parte final de este su espacio, Alma Llanera, por hoy lunes 5 ya de octubre de este año 2026. A todos, gracias, mil gracias por su compañía. Ya sea la invitación para mañana en punto de las 5 de la tarde. Si el Todopoderoso lo permite, estaremos nuevamente con ustedes a través de Arauquita Estéreo 88.3 en una emisión más de Alma Llanera. Agradecimientos también súper especialísimos a todos y cada uno de nuestros patrocinadores. Bueno, los acompañamos en la parte técnica, Control Master Giselle Carrillo, presentación del programa David Salazar, todo bajo la dirección de Eliezer Cáceres Santo, la coordinación de Doris Urbina. Una feliz tarde, que descansen y que el Todopoderoso les siga bendiciendo. Se les quiere por coñazo. Los dejamos con Juan Fernando Farfán, Soy el Joropo en persona.

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5: Son las 6:30.
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0: Son las 6:50.
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0: Son las 6:59.
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